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2: La hora exacta en La Voz de su Amigo.
3: 19:04.
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1: La hora exacta en la voz de su amigo.
2: 20 horas 41 minutos.
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0: La hora exacta en la voz de su amigo.
1: 20 horas, 50 minutos.
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0: ¡Aló, sí!
1: ¿En dónde estás, Iván?
0: Haciendo unas horas extras, mi amor.
1: ¡Ah, ya! ¡Ven pronto!

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5: Ecuador. Progen exige a CELEC informe filtrado por Neira y dice que el gobierno de Ecuador hace política con documentos reservados. La empresa Progen exigió a la Corte de Estados Unidos que CELEC entregue el memorándum confidencial filtrado por José Julio Neira, secretario de la Administración Pública, tras señalar al gobierno de usar el litigio en ese país para hacer política. Empresa minera de Singapur entra a Ecuador y adquiere varias concesiones que tenía la chilena Codelco. La empresa minera de Singapur, Boro, compró concesiones mineras en Ecuador de otra compañía. La minera cuenta con operaciones en Perú y aquí en el país trabajará bajo el nombre Metalum 99. CNE habilita a 18.8 millones de electores para votar en elecciones seccionales 2026. Un total de 13.827.643 electores se encuentran habilitados para sufragar el domingo 29 de noviembre, según resolución del CNE. Mundo. Océanos del mundo registran temperaturas más altas en la historia, impactando al clima. Rozando un promedio de 21 grados centígrados, los océanos del mundo registraron el mes de junio más caluroso de su historia, en un contexto en el que el fenómeno de El Niño agrava las consecuencias del cambio climático provocado por el hombre. El fenómeno climático registrado desde el siglo XVII en la actualidad genera graves inundaciones, sequías y olas de calor en diferentes partes del mundo. Irán volvió a amenazar a los buques que circulan por el estrecho de Hormuz sin su autorización. La respuesta militar será contundente. La declaración del portavoz del ejército del régimen, Qatan al-Ambiya, fue transmitida por la televisión estatal. Se produce después de que diplomáticos de Washington y Teherán se reunieran en la víspera con mediadores en Qatar. Hernán Gil, el vigilante que sobrevivió 8 días bajo los escombros y se convirtió en el rostro de la esperanza en Venezuela. El hombre de 43 años quedó protegido en una garita desplazada bajo una mesa y una silla, mientras especialistas de 7 países abrieron un acceso seguro entre 140 toneladas de ruinas. OMS declara fin del brote de antivirus vinculado a crucero. El último contacto con una persona expuesta terminó su cuarentena. Desde el 25 de mayo no se producen contagios relacionados con este caso específico. Deporte mundialista. La Roja saca billete a octavos del Mundial 2026. Sin la brillantez aún de épocas recientes, España ofreció su mejor versión hasta ahora en el Mundial 2026, goleó 3-0 a Austria y sacó el billete a octavos. Cristiano Ronaldo se enfrenta a su destino. En los últimos compases de su carrera internacional, Cristiano Ronaldo disputa este 2 de julio con Portugal un partido de 16avos de final del Mundial contra la selección croata de su antiguo compañero de equipo Luka Modric. Unai Simon es histórico. El portero logra un récord de imbatibilidad en los mundiales superando a Iker Casillas. El portero de España ha registrado este récord durante el partido ante Austria de 16avos del mundial.
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0: La hora exacta en la voz de su amigo.
1: 21 horas 27 minutos.
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0: La hora exacta en la voz de su amigo.
1: 21 horas 42 minutos.
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0: Nota en la voz de su amigo.
1: 22 horas 41 minutos.
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0: La hora exacta y la voz de su amigo.
1: 22 horas 56 minutos.
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0: La hora exacta en la voz de su amigo.
1: 23 horas 59 minutos.
0: La hora exacta en la voz de su amigo.
1: 0 horas en punto.

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1: La hora exacta en la voz de su amigo.
2: 0 horas, 23 minutos.

0: La hora exacta en la voz de su amigo.
1: 0:37.
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0: La hora exacta en la voz de su amigo.
1: 0:59.
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0: Gracias.
1: La hora exacta en la voz de su amigo.
2: 1:38.
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0: La hora exacta en la voz de su amigo.
1: 2:20.
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1: Se de nuevo, no me voy a andar, de nuevo, ¿ok? Puerto Rico.

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1: La hora exacta y la voz de su amigo.
2: 11 horas 54 minutos.
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4: La hora exacta y la voz de su amigo.
5: 12 horas en punto.
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7: ¿Qué tal? Buenas tardes, amables oyentes. Bienvenidos al microinformativo de las 12. Hoy estamos con fecha 3 de julio del 2026, fiestas en el Cantón Quinindé, la provincia de Santo Domingo, Los Áchilas y otros lugares, conmemora un año más. Bueno, sobre todo cuando hablamos de Santo Domingo y Quinindé, ahí cercanos, nada más, Quinindé es de Esmeraldas y Santo Domingo pertenece a la provincia de Áchilas. Son ya las 12 en punto. Bienvenidos y bienvenidas. Atención, revelan detalles de la captura de alias Churón, el nexo de los choneros con el cartel de Sinaloa. Nuevos detalles técnicos de la inteligencia militar confirman que Francisco Manuel Bermúdez Cagua, alias Churón, lugarteniente clave de José Adolfo Macías Villamar, alias Fito, y al actual líder de operativo de la organización criminal Los Choneros, fue capturado la noche de ayer jueves 2 de julio del 2026 en el sector La Alborada Norte de Guayaquil. La detención se ejecutó en el interior de un local comercial tras 8 meses de intervenciones y seguimiento estratégico del ejército. Junto al cabecilla, las fuerzas del orden aprendieron a Rafael Andrés Delgado Martínez y Steven Dustin Poveda López, identificados formalmente como miembros de su anillo de seguridad. De acuerdo con el informe del Ministerio de Defensa o el ministro de Defensa, Giancarlo Lobredo, en los expedientes del Departamento de los Estados Unidos, alias Churón fungía como contacto directo de la banda del cartel de Sinaloa para coordinar envíos internacional de cocaína. El procesado, quien se encontraba prófugo desde mayo del 2024 tras fugarse de un hospital de Guayaquil, se convirtió en diciembre del 2025 en el primer ciudadano ecuatoriano incluido en el programa de recompensas por narcotráficos con las siglas NRP de los Estados Unidos, país que ofrecía hasta $5 millones por su ubicación. Tras la acusación formal emitida en junio del 2025 por la Corte del Distrito de los Estados Unidos, específicamente en Nueva York, por conspiración, tráfico de drogas, posesión de armas de fuego, Bermúdez Cagua fue recluido en la cárcel del Encuentro, la provincia de Santa Elena, bajo estricto resguardo militar de cara a su inminente proceso de extradición. 12:04 en el país. En el ámbito económico les informamos, fenómeno del Niño golpea la pesca ecuatoriana, caen capturas y exportaciones. Las anomalías climáticas y el calentamiento del mar provocados por el fenómeno del Niño han comenzado a pasar factura en la industria pesquera ecuatoriana, registrando una baja disponibilidad de materia prima y una ligera contracción en sus exportaciones comerciales. De acuerdo con el último reporte de la Cámara Nacional de Pesquería, presidida por Bruno Leone, las exportaciones totales del sector sufrieron una reducción del 1,6% durante el primer cuatrimestre del año 2026 en comparación con el mismo periodo del año anterior, alcanzando ingresos de 121,5 millones de dólares frente a los 732,9 millones de dólares del año 2025. El impacto más severo se concreta en el segmento de lomos y conservas de atún, el cual representa entre el 70% y 80% de la actividad, que experimentó una caída del 6% de sus envíos, lo que equivale a dejar de percibir unos 33 millones de dólares. Según el gremio, las capturas de atún disminuyeron un 27% en el primer trimestre, destacando el desplome interanual del 35% de la pesca del atún barrilete, especie primordial para la industria de conserva. De acuerdo de forma, sus sectores como el aceite y la harina de pescado presentan contradicciones debido a la redistribución de escasez de pellicos y pequeños de altas temperaturas del agua. En las dificultades climáticas se suma el incremento interanual del diésel industrial, que bordea los 140% desde abril del 2026, elevando drásticamente los costos operativos y provocando que varios armadores deciden paralizar o disminuir sus salidas al mar. En el ámbito internacional, las exportaciones hacia la Unión Europea cayeron en un 7% interanual hasta abril. El mercado en donde el sector aún trabajaba para lograr el levantamiento definitivo de la tarjeta amarilla. El contraste, los envíos a los Estados Unidos crecieron el 3% y el mercado latinoamericano subió 1%, impulsados temporalmente por el dinamismo y los productos alternos como el pescado congelado y fresco. Las proyecciones se estiman que el primer trimestre del año cerraría al menos un 2% por debajo de los registrados el año anterior. Avanzamos con más información en el plano de elecciones 2026. 11 organizaciones políticas están en riesgo de desaparecer tras seccionales de noviembre. Atención, el tablero electoral de Ecuador enfrenta una depuración eminente de cara a las elecciones seccionales adelantadas para el 29 de noviembre del 2026. Tras el escenario polarizado de los comicios generales 2025, donde el oficialismo de Acción Democrática Nacional, ADN, y la Revolución Ciudadana, RC, concentraron el 88% de los votos presidenciales, un total de 11 partidos, movimientos políticos de carácter nacional arrastran una amonestación legal por lo que no, por no alcanzar el 4% de los respaldos mínimos o 3 curules legislativas, quedando al borde de la extinción definitiva del registro electoral si vuelven a fracasar en las urnas. La crisis de supervivencia de estas agrupaciones monetarias se agudizan debido a la reciente reforma al Código de la Democracia impulsada en conjunto por ADN y el correísmo. La nueva normativa elimina el beneficio de las alianzas tradicionales que permitía que los partidos pequeños adjudicarse el porcentaje total de la votación de un socio mayoritario, como ocurrió en el año 2025 conformado por Reto. Ahora, las dignidades o votaciones obtenidas en coalición se dividirán en partes iguales entre los participantes, forzando a los partidos a realizar cálculos milimétricos sobre si comparten en solitario o aliarse a un escenario en donde analistas advierten que la forma de buscar consolidar un esquema bipartidista y bloquean el surgimiento de una tercera fuerza política nacional. Avanzamos con más, don Ámbito, en el ámbito local, don Isa, vamos con la 1. El Comando de Operaciones Norte informa sobre las actividades que se han desarrollado en el tema operaciones en zona de frontera.
8: ¿Cómo hemos venido actuando durante todo este periodo, específicamente desde diciembre del año 2025, con las directrices del Comando Conjunto de las Fuerzas Armadas hacia todas las fuerzas que integran la fuerza pública? Hemos actuado bajo un, si se puede decir, estrategia multidimensional. ¿Qué comprende esta estrategia multidimensional? Actuar en los espacios acuáticos con medios de la Armada del Ecuador, actuar en los espacios terrestres con medios del Ejército e Infantería de Marina, actuar en los espacios aéreos con medios de la Fuerza Aérea para reconocimiento, medios del Ejército para transportar a las tropas a lugares donde los objetivos son bastante distantes, pero también una cuarta dimensión que es la mente de la sociedad, a través de operaciones de la información y a través de brigadas sociales y médicas para que entiendan que Fuerzas Armadas están cerca de ellos, no solo velando por su seguridad, sino también velando por su bienestar.
7: Esmeralda se encuentra en zona de frontera, hablamos con Colombia. ¿Cómo ha sido ese trabajo minucioso en zona de frontera?
8: En zona de frontera, principalmente en el Cantón San Lorenzo, el Comando de Operaciones Norte, a través de sus unidades subordinadas, específicamente el Batallón San Lorenzo, ha venido realizando operaciones de seguridad y protección marítima en la Reserva de Manglares Cayapas Mataja. Viene realizando operaciones de control territorial en toda el área fronteriza, principalmente porque existen 14 pasos ilegales no autorizados. Y a esto se ha sumado una amenaza desde hace unos pocos años, como es la minería ilegal, que es la nueva fuente de financiamiento de estos grupos de delincuencia organizada.
7: Podríamos decir que es un foco infeccioso cuando hablamos de este tema de la minería ilegal.
8: Totalmente. Al hacernos cargo de la nueva jurisdicción del Cantón San Lorenzo específicamente y también del Hoy Alfaro, se determinaron 60 frentes mineros. Hablamos de que cada frente puede tener varios campamentos de minería ilegal. Se realizó reconocimientos aéreos para determinar la ubicación, actualizar las ubicaciones que se tenían anteriormente y en base a eso se ha hecho una planificación para operar sobre esta minería ilegal que, como le digo, es la nueva fuente de financiamiento de los grupos de delincuencia organizada e inclusive mucho más fácil que el tráfico de sustancias catalogadas sujetas a fiscalización.
7: Comunidades chachas sentadas en el Cayapas también venían denunciando anteriormente sobre los problemas que habían sido seriamente afectados, desplazamiento inclusive de comunidades. Hoy, ¿cómo se retoma que vuelvan estas personas a estas comunidades con el apoyo que ustedes están mencionando que se están?
8: Bueno, en las comunidades, especialmente la comunidad Chachi, tuvimos mucho acercamiento, tuvimos sendas reuniones con sus líderes, tuvimos la ayuda de la gobernación a través de las tenencias políticas en situ, para no solo que nos ayuden con la logística para lograr llegar a esos lugares, sino también con la información para poder determinar cuáles y en qué momento están operando estos grupos. Aquí vale resaltar que la ciudadanía y las comunidades tienen que informarse a través de fuentes oficiales. ¿Cuál era la noticia que se difundió en un momento? Era que estos grupos armados estaban controlando. Cuando nuestras unidades especiales llegaron hasta estas comunidades...
7: No era así.
8: No era así. En la realidad es que existen grupos residuales que cruzan la frontera desde Colombia, muchas veces para extorsionar y otras veces para prestar su aporte como seguridad en estas operaciones de minería ilegal. Sin embargo, su presencia es esporádica. El control territorial lo mantiene Fuerzas Armadas.
7: Comandante, en los últimos días o horas se ha visto sobre todo pronunciamiento por parte de autoridades militares de Colombia que afirman sobre enfrentamientos que han llevado efecto cerca de zona de frontera. ¿Cuánto esto afecta a nosotros como ecuatorianos y a estar preparados también?
8: Bueno, nosotros mantenemos coordinaciones constantes con las unidades militares colombianas, nuestros pares colombianos, así con la Fuerza de Tarea Conjunta Hércules de Colombia y como también con la Brigada de Infantería de Marina número 4 de Colombia. Y realizamos operaciones combinadas que nosotros las denominamos tipo espejo, que sería una suerte de yunque y martillo, que no permitimos que estos grupos armados o narcotraficantes crucen nuestra frontera mientras ellos realizan las operaciones de su lado, porque es desde el lado colombiano desde donde proviene toda la droga. Por un lado eso. Por otro lado, mantenemos siempre canales informativos con las comunidades ecuatorianas asentadas en la frontera.
7: En la zona de frontera.
8: En la zona de frontera, justamente para determinar el movimiento que pueden estar haciendo estos grupos armados cuando pretenden ingresar. Nuestro control se mantiene en los 14 pasos fronterizos no autorizados, ilegales, y lo que buscamos hacer es permanencia y vigilancia.
7: Hoy que estamos en estado de excepción, sobre todo en nuestra querida provincia como Esmeraldas, ¿cuánto implica también el despliegue de ustedes de tener la oportunidad de llegar a lugares de pronto donde no se ha llegado? Hablamos de zona de frontera.
8: Bueno, en realidad es un esfuerzo grande. La extensión es bastante grande. La responsabilidad que tiene, por ejemplo, la Armada del Ecuador es de más de 10.000 kilómetros cuadrados de superficie. Dentro de esos 10.000 kilómetros cuadrados de superficie existen sistemas fluviales, una serie de canales, un medio ambiente muchas veces hostil, es de difícil acceso a la parte subtropical, los manglares. Entonces tenemos que tener una suerte. Se ha detenido, por ejemplo, un total de 119 personas ligadas a todas estas actividades ilícitas. Hemos incautado un semisumergible que se utiliza para movilizar droga. Se incautó uno.

0: Real, se han destruido más de 30 retroexcavadoras, se han inhabilitado clasificadoras, bombas de succión.
1: Herramientas clave para estas actividades.
0: Exactamente, dentro de, creo yo, los más importantes resultados.
1: Comandante, ¿qué decirle a los ecuatorianos? Mensaje final.
0: A todos los ecuatorianos y especialmente a la sociedad de San More, de Esmeraldas, San Lorenzo como frontera, Atacames, Muisne,
1: El Alfaro,
0: que estén tranquilos, que Fuerzas Armadas están aquí para protegerlos.
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3: 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Avanzamos con más información. Caso Progen. Comisión de Fiscalización arranca investigación sobre la ruta de los 104 millones de dólares de CELET. Atención, la Comisión de Fiscalización de la Asamblea Nacional dio inicio formal al proceso de revisión del destino de 104 millones de dólares que la Corporación Eléctrica del Ecuador, CELET, pagó a la empresa Progen por generadores eléctricos que permanecen inservibles en las centrales de Quevedo y Salitral. En una sesión virtual que duró apenas 6 minutos, no registró debate ni intervenciones por parte de los legisladores. La mesa legislativa, liderada por el oficialismo, acató la resolución del pleno aprobada el 24 de junio del 2026 para rastrear los fondos públicos transferidos. El presidente de la comisión, Ferdinand Álvarez, clausuró la sesión de punto único tras constatar que ningún asambleísta solicitó la palabra para discutir este procedimiento. No obstante, el legislador anticipó que dentro del plazo de 30 días otorgado por el pleno de la asamblea se procederá con la comisión de pedidos formales de información y el cronograma de procesamientos para identificar las transferencias que Progen realizó a personas naturales y jurídicas tanto en Ecuador como en los Estados Unidos y otros países. Atención, don Isa. El doctor Raúl Panchano dio a conocer cómo será o cómo continúa el avance ya cuando se ha dicho a través de la Asamblea Nacional por unanimidad sobre el nuevo cantón de Esmeraldas, que es Borbón. Escuchemos.
4: Y sí, alegre, muy contento. Siempre dijimos, Jorge, que éramos felices de que Borbón se cantonice, porque a pesar de las dificultades, creo que va a traer desarrollo para ese pueblo, tanto de Borbón como de Loy Alfaro. Fue una decisión política, ojo, porque otros cantones han demorado entre 3 años, una vez que empieza el proceso ya en firme, y sin embargo Borbón sale en 6-7 meses de la cantonización. El día 30 de junio, por unanimidad en la Asamblea Nacional, se aprobó el proyecto de cantonización, y creo que estamos listos. Ahora sí estamos listos, aunque faltan algunos detalles, Jorge. O sea, está en teoría todo arreglado, pero en la práctica falta que las mesas técnicas trabajen para que lo que dicen el proyecto se cristalice. División de activos, división de pasivos, el recurso humano dividido, etcétera, etcétera. ¿Qué es lo que queremos?
1: ¿Qué tiempo se llevará eso, doctor?
4: Yo creo que eso no va a pasar de menos de 6 meses a 1 año, que deben trabajar mesas técnicas de todos los ministerios para que haya una transición adecuada y correcta. Y por eso es importante que las nuevas autoridades que se va a elegir, tanto de Borbón como de Loy Alfaro, trabajen.

0: mancomunadamente, trabajen con principios de equidad, de solidaridad, y podamos sacar un buen producto, porque lo que queremos es que tanto Borbón se desarrolle y que León y Alfaro también tenga oportunidad y posibilidad de desarrollo y no quedar con una carga sobrepesada que nos va a permitir estancarnos durante 50 años. Entonces, Jorge, yo creo que en sí el proyecto es bueno, es viable, es súper importante para los que vivimos en la zona baja o en la zona costera, que somos Las Peñas, La Tola, Limones y Pampanal. Yo estoy convencido inclusive que nos crean mejores oportunidades por una serie de factores. El acceso entre una parroquia y otra no varía de 20 minutos, las condiciones en las que quedamos, hay sistemas de salud, hay sistema educativo, hay comunicación adecuada. Entonces creo que hay algunos factores que nos van a permitir desarrollarnos, pero repito, el trabajo de las mesas técnicas es fundamental y para eso necesitamos de los mejores hombres y mejores mujeres representando estos dos cantones.
1: Doctor, el proyecto que lo impulsó, también se habla de Samuel Scheyer, un asambleísta esmeraldeño que llevó a efecto también para que esto se cristalice. Pero ¿qué más falta? Usted dice que hay que hacer divisiones en el sentido de cómo va a quedar los municipios, sería, ¿no?
0: Sí, efectivamente. Mira, Esmeraldas entero me conoce, mi ideología. Yo soy un hombre de izquierda y saben a qué línea política pertenezco. Pero sin embargo, los de mi línea política siempre se han molestado cuando yo digo felicitaciones a Samuel o gracias a Samuel, porque es de otra línea. O sea, hay un canibalismo político en esta ciudad, en esta provincia, porque al lado de estos líderes hay mucha gente que piensa con el estómago. O sea, hay gente que está pensando que cuando mi amigo, mi líder, esté en el poder, yo como bien comido. Entonces, bajo esas primicias hay siempre egoísmo. Yo no parto por eso. Primero, gracias a Dios, a mis padres me educaron, soy médico de profesión, tengo mi trabajo. Entonces, eso me permite tener una claridad en el pensamiento y poder decir las cosas que tengo que decirlas sin miedo. Y repito, fue una decisión política. Lo de Samuel, el mismo presidente, decidieron que en 6 meses iban a hacer a Borbón Cantón y lo hicieron. Entonces, eso hay que aplaudirlo también, estimado periodista. Pero ahí vienen cosas fuertes. Viene lo de la división que yo siempre he venido defendiendo, porque mi bandera de lucha fue porque los hermanos de Borbón pretendían nacer en cero, nacer como nacen los niños, desnuditos y limpiecitos, cuando no es justo. No es justo porque, siendo el mismo cantón y por las características que tiene, ya que en Borbón hay una zonal, ojo, una entidad desconcentrada del municipio de Limones, que tiene 155 empleados y trabajadores. Entonces, no es posible que esos empleados y trabajadores que están en la zonal de Borbón, ahora que son cantón, vengan a vivir todos a Limones, a engrosar una masa salarial, cuando el presupuesto, estoy seguro, va a disminuir. Esperemos que no disminuya mucho.
1: Ahí tiene que haber equidad.
0: Tiene que haber equidad. O sea, los hermanos borboneños tienen que estar conscientes de que ellos deben arrancar con el personal que está asentado ahí, y eso lo hemos logrado. Esa ha sido una lucha de la coordinadora Alfarinos por el Hoyo Alfaro, del cual yo he sido su vocero principal, y hemos logrado que en la asamblea, el presidente y la asamblea nos miren con buenos ojos y repartan el recurso humano. Los que están en Borbón para arriba se quedan allá, los que están en Las Peñas, en La Tola, en Limones, se quedan acá. Es decir, va a haber una repartición del personal entre las dos alcaldías, al igual que las deudas. Son alrededor de 25 millones de dólares que debe el municipio de Eloy Alfaro actualmente. Deudas que están en obras asentadas en Borbón, obras asentadas en la parte alta, proyectos de agua potable, de riego, en las partes altas de los ríos. Esas deudas tienen que quedar con ellos. Ellos tienen que asumirlas. Habíamos planteado en algún momento que se condone deudas, pero parece que es imposible. A los pobres no nos condonan deudas. Todos sabemos a quiénes sí les condonan.
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1: Continuamos informando a través de la voz de su amigo Primero y Mejor. Atención, son las 12:26. Ciencia, en el ámbito de la ciencia, nace en Argentina el primer cerdo clonado y modificado genéticamente de Latinoamérica para trasplantes. ¿Qué pasó en la ciencia? Un consorcio científico argentino marcó un hito histórico en la medicina regional al lograr el nacimiento de un cerdo genéticamente modificado cuyos órganos están diseñados para ser trasplantados a seres humanos. Este avance convierte a Argentina en el primer país Latinoamérica y el tercer en el mundo después de Estados Unidos y China en documentar exitosamente la clonación y edición genética en un espécimen porcino con fines de trasplante, una alternativa de médica muy avanzada, orientada en mitigar la profunda escasez mundial de órganos. Son las 12:27. Atención, don Isa. Y debido al anuncio de la llegada del fenómeno El Niño, el municipio de Esmeraldas, a través de la Dirección de Parques y Jardines, toma la iniciativa de realizar varias mingas de limpieza y acciones preventivas sobre este tema.
3: Continuamos trabajando en aras de tener una mejor ciudad, una ciudad amigable, una ciudad sostenible, una ciudad donde el conciudadano se empodere, tenga sentido de pertenencia y amor por su ciudad. ¿Sí? La señora alcaldesa subrogante, Laura Yagual, nos ha dado la disposición de limpiar todo lo que son las vías de ingreso a la ciudad y de salida, como en este momento estamos haciendo la limpieza de la vía E15 desde las judiciales en sentido sur-norte. Vamos a coger toda esta vía hasta llegar al redondel de Codesa. Vamos a hacer posteriormente el anillo vial, lo que es el redondel Luis Vargas Torres, Holgorio, Simón Plata Torres y la parte del Bimot hasta el redondel. Cerramos todo el circuito. La semana anterior estuvimos haciendo un trabajo importante en todo lo que es la Avenida Libertad, no sé si se percataron, hicimos la limpieza de lo que es el desbroce, el retiro del material pétreo que está sobre las aceras, sobre los bordillos. ¿Con qué finalidad? De prepararnos para la época invernal que se viene, el fenómeno del Niño que va a ser muy fuerte. Entonces estamos preparándonos y asimismo haciendo el llamado de atención al ciudadano e incentivándolo a que ayude a mantener los frentes de sus casas y no arrojar desperdicios a la vía pública, porque esto contribuye a que se taponen los sumideros.
4: Eso es preocupante, porque en general siempre cuando llueve considerablemente, lo principal, los sumideros tapados, hay inundaciones, afectaciones a terceros, pero debe existir también una cultura por parte de quienes depositan la basura en cualquier lugar.
3: Sí, esto es una corresponsabilidad que tenemos, ¿no? Porque nosotros como autoridades, como instituciones, hacemos el trabajo. Por ejemplo, el Maxe también hace el trabajo de limpiar los sumideros, estamos haciendo las limpiezas en las descargas, en las partes de las riberas también se hace, pero a veces vamos y encontramos que hay colchones, hay mesas, hay de todo.
4: Todo escombros, lo principal que botan.
3: Escombros es una cosa terrible. Ahorita estamos trabajando en equipo con el comisario de construcción, dirección de obras públicas. O sea, nos ha pedido la ciudad alcaldesa que trabajemos todos de la mano, o sea, accionados. Todos, si vamos, por eso tenemos un equipo de comunicación de lo que son radios, que si yo voy por un sector y veo alguna situación que le compete, dígase al comisario municipal, yo enseguida le llamo, tomo una foto y él viene de inmediato a tratar el punto donde hay alguna situación de problemas, ¿no?
4: Ingeniero, esto de hacer este tipo de actividad también en conjunto con los gobiernos parroquiales, porque hay que decirlo también, ustedes trabajan más allá, no solamente el casco urbano, zonas rurales, en Vuelta Larga han estado limpiando algún parque Macondo, en muchos lugares los hemos involucrado. Aquí también en el sector de la Tolita 1 hay un bosque. ¿Qué requiere allí? ¿Qué se requiere hacer en este lugar?
3: Bueno, nosotros somos una institución pública y estamos para dar el servicio al ciudadano, ¿no? Entonces, sí, hemos venido realizando actividades en diferentes sectores, pedidos de la ciudadanía, a veces pedirles disculpas, a veces porque con tanta actividad a veces no llegamos, no alcanzamos a llegar a tiempo, pero tratamos de siempre atenderlos a todos. Ahorita en este momento yo quiero felicitar el accionar de los jóvenes y de ciertos moradores de la Tolita que han tomado, la Tolita 1, que han tomado esa iniciativa de reactivarse como ciudadela, porque es una de las pocas ciudadelas que no está contemplado en la dirigencia de los barrios del sur. Entonces, ¿por qué? Porque aquí no había una dirigencia que se encargue de accionar en cuanto a muchos temas que hacen falta aquí. Entonces, en este momento se ha tomado la decisión. Ayer estuvo una comisión que nos delegó la señora alcaldesa aquí en la Tolita 1. Nos hemos reunido con los directivos, con los jóvenes, para iniciar acciones en bien de todos los moradores, ¿no? Motivarlos a sí mismos para que ellos de aquí en adelante nos ayuden a controlar el tema de la basura, el tema de las mascotas que la sacan y hacer su necesidad en cualquier lugar. Vamos a intervenir lo que es la parte del bosque, que es una parte muy bonita, pero está descuidada. Entonces, con estas acciones...
4: Una cancha creo que también hay allá.
3: No, tenemos canchas acá, que bueno, esas sí se las mantiene.
4: Allá.
3: Acá también tenemos una cancha de boli que también la vamos a intervenir. Hoy el día de la minga va a ser una minga integral. Por eso invitamos a todos los moradores de este importante sector de la Tolita 1 a que el día sábado salgan a limpiar el frente de su casa, que saquen todo lo que es escombro, todo lo que no sirva, lo saquen para nosotros venir con la maquinaria de la institución y retirar todo lo que no sirva.
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1: A las 12:29 minutos, sí, las 12:29 recibimos el reporte desde el Departamento de Comunicación de la Prefectura de Esmeraldas.
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1: Don Isa, ¿y hoy día qué es, por favor?
8: ¡Por fin llegó el viernes!
1: Bien, amables oyentes, estamos cerrando el bloque informativo esta semana. Esperamos reencontrarnos, si Dios lo permite, el próximo lunes a las 12 en punto. Buenas tardes y feliz fin de semana.
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1: La hora exacta en la voz de su amigo.
2: 13:20.

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0: La hora exacta y la voz de su amigo.
1: 14 horas, 1 minuto.
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4: La hora exacta en La Voz de su Amigo.
5: 14 horas, 4 minutos.
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Señoras y señores, ¿qué tal? Muy buenas tardes. El gusto y el placer de estar nuevamente con ustedes, ya iniciando lo que es la programación correspondiente a este fin de semana. Por fin, por fin. Así es, señoras y señores, por fin llegó el viernes y estamos en esta tarde espectacular con una agrupación espectacular. Una agrupación que nos está visitando acá en la ciudad de Esmeraldas y por supuesto la tenemos acá en exclusiva para Radio La Voz de su amigo. Así que mientras nos presentamos, en el control master lo tenemos a Mr. JJ, y quien les habla, José Luis Curay. Estaremos hasta las 17:05 de la tarde en esta su programación. Desde ya, saludos muy especiales, habilitadas nuestras líneas telefónicas. Hoy estamos en el quinto día de la semana número 27. Hoy es viernes 3 de julio, es el 184º día del año en el calendario gregoriano. En la cuenta regresiva, señoras y señores, faltan 181 días para finalizar este 2026, con el cual nosotros estamos iniciando 14:15, 2 de la tarde con 15 minutos. Bueno, señoras y señores, estamos iniciando la programación. Estamos de visita acá en los estudios de los 96.3, nuestras dos frecuencias, 96.3 zona centro-norte y 89.9 zona sur. Saludos en Jama, en Pedernales, en Muisne, Atacame, Súa, Tonchihue. En la zona norte, saludos Camarones, en Río Verde, Palestina, Rocafuerte, San Lorenzo. Por supuesto, nos escuchan a través de nuestras dos frecuencias y a través de www.vozdesuamigo.com y también en la aplicación vía Play Store. También estamos en vivo y en directo para todo el planeta, Radio La Voz de su amigo. Ahora sí, sin más que decirles, señoras y señores, tenemos nada más ni nada menos, Mr. JJ, póngame un cachito para que las personas que nos están escuchando en casita, en su lugar de trabajo, oficinas, a los amigos taxistas, sepan de quiénes estoy hablando. Son unas chicas espectaculares, lindas, hermosas, este ramillete de rosas que nos están visitando en exclusivo en Radio La Voz de su amigo. De verdad, señoras y señores, sin más preámbulos, escuchemos un cachito para que usted sepa quiénes se encuentran en los estudios de Radio La Voz de su amigo. ¡Suéltela, suéltela, suéltela, maestro!

0: Ok, señoras y señores, entonces haber escuchado este pequeño extracto de este tema que prácticamente fue uno de los grandes éxitos y sigue sonando a nivel nacional e internacional, donde estas damitas se han presentado, es nada más ni nada menos que la agrupación, el grupo Deseo. Chicas, ¿qué tal? Muy buenas tardes, el gusto, el placer de tenerlas acá en la ciudad de Esmeraldas y en especial en Radio La Voz de su Amigo. ¿Con quién empezamos? A ver.
1: Hola, buenos días.
0: A ver, se van presentando una por una, ¿qué tal? A ver,
1: ¿cómo
0: vamos.
1: ¿Cómo está, José Luis? Muy buenos días, gracias.
0: Buenas tardes.
1: Buenas tardes, perdón. ¿Sí? Y eso que ya vine almorzando.
0: Ah, ya, qué rico, ¿ah?
1: ¿Eh? Sí, bueno, sí.
0: ¿Tu nombre?
1: Yo soy Anabela.
0: Anabela, ¿vocalista?
1: Sí, una de las vocalistas.
0: Ya, vamos con la siguiente.
2: Hola, muy buenas tardes, me presento, yo soy Liz.
0: Liz, ok, también vocalista, ¿verdad?
2: Sí, aquí así todas es. Somos vocalistas.
0: Ah, ya, chévere. ¿Y la

0: ¿Cómo así por acá en la ciudad de Esmeralda se están promocionando, están de paseo, están en algún evento? Cuéntenos un poquito y cómo ha sido el recibimiento acá en la tierrita, ¿verdad? Lo que sí les digo es que el calorcito sí las ha recibido bien, ¿verdad?
1: Sí, sí, pero nosotras estamos acostumbradas a ese calorcito, le contamos.
0: Ya, qué bueno. ¿Ah?
1: Pero bueno, el recibimiento espectacular. Para nosotras pues ha sido maravilloso la experiencia de estar compartiendo con mi hermosa, preciosa gente de Esmeraldas. Los motivos principales por los que estamos acá es porque tuvimos anoche una fiesta de cantonización, los 49 años de cantonización de la ciudad de Santo Domingo. Estuvimos ahí celebrando.
0: Ah, estuvieron en Santo Domingo.
1: Así es, con todos los ciudadanos, público maravilloso. Estuvimos también haciendo gira de medios por San Miguel de los Bancos, estuvimos en La Concordia, en Puerto Quito y varios lugares más. Y bueno, anoche estuvimos presentándonos en Santo Domingo y hoy estamos todo lo que es la provincia de Esmeraldas.
0: Ah, ya.
1: Hemos estado por Tonsupa.
0: Ya.
1: Aquí nomás en Atacames.
0: Qué rico.
1: Ahora nos encontramos aquí en Esmeralda, ya mismo para Quinindé. Y esta noche vamos a estar en el Carmen.
0: Ah,
1: en
0: qué
1: Manabí.
0: Bien. Se van
1: así
0: a estar
1: que,
0: presentando. ¿Evento público o privado?
1: Contrato.
0: Contrato.
1: Es un evento público.
0: Ya.
1: Así es. Y bueno, parte de lo que estamos haciendo por acá, de ahí partimos hacia la provincia de Loja, vamos a estar mañana, y el día domingo estaremos presentándonos en Guayaquil, en un lugar que se llama Las Cascadas.
0: Bueno,
1: bueno, es una agenda un poco apretada,
0: eso iba,
1: pero
0: a
1: decir. Nosotros estamos felices, porque ese es el motivo pues del artista, visitar y personalmente visitar los medios, Y dar a conocer pues lo que se está haciendo, las producciones nuevas que se están haciendo. Este 2026 ha sido un año muy próspero para nosotras porque estamos haciendo muchísimas cosas que es en bien tanto de nosotras como agrupación y para el público que está acogiendo. Pues, ¿no?
0: Así es, cuéntenos cómo ha sido la acogida del público. Me imagino que maravillosa de tenerlas ahí y escuchar cada uno de sus éxitos.
1: Por supuesto, mire, nosotras estamos felices por la respuesta. Cada lugar que visitamos, dicen aquí, por ejemplo, estuvimos ayer en San Miguel de los Bancos, allá les encantaba el tema Mi Conejito, el morocho sin sal. Y en Santo Domingo, apenas salió el morocho, salieron el Yo Fui Tu Amante, cómo la gente coreaba. Entonces, son cosas por las que nosotras nos llena de muchas emociones y nos dan ese hincapié, por decirlo así, para seguir trabajando, para seguir haciendo más cosas. Estamos nosotras ahorita trabajando en una producción nueva que se viene de 6x8, denominado por la empresa como 48, el clásico 48, yeah, que es el resultado del 6x8, pero con sonidos más técnicos, más tropicales, al puro estilo de su grupo Deseo, de la mano pues del ingeniero Roberto Gregor, que es nuestro productor, MacGregor Producciones, de la mano del maestro Darlin Torres, que es el arreglista del grupo Deseo desde hace 25 años que el grupo Deseo tiene de existencia sirviéndole al público ecuatoriano.
0: Así es. Cuéntanos un poquito, aparte de todas las ciudades que se han presentado acá en el Ecuador, fuera de nuestros linderos patrios, también ustedes son bien cotizadas, ¿eh? Bien solicitadas. ¿En qué partes de fuera de nuestros linderos patrios se han presentado?
2: Bueno, le voy a contar, pero antes quiero agradecer a todo ese público maravilloso que siempre nos brinda su amor, su apoyo incondicional. Y bueno, gracias a Dios hemos tenido la oportunidad de llevar nuestra música y arte a los emigrantes ecuatorianos, como Estados Unidos, España, Italia, Inglaterra, Francia, Bélgica, Suiza. Bueno, gracias a Dios, gracias a ese público y a los medios de comunicación que hemos tenido toda esa oportunidad, gracias a Dios.
0: Así es, antes de seguir con esta plática bien chévere, señoras y señores, a quienes se unen a través de Radio La Voz de su Amigo en estos momentos, tenemos en vivo y en directo en los estudios de la estación a nada más ni nada menos que estas preciosas y hermosas damas como son las chicas del grupo Deseo. Bueno, también están promocionando algunos temas musicales, ¿verdad? Nuevo de la agrupación. Cuéntanos un poquito acerca de ellos.
3: Bueno, pues estamos promocionando dos temas y uno de ellos es A Mover la Colita.
0: ¿Ya?
3: Como ya todos saben, A Mover la Colita es una cumbia colombiana ya hace más de 40 años. Pero este año, el Grupo Deseo y la orquesta Qué Bacán

0: se unieron, hicieron un feat. ¿Y qué hicimos? Fue un tecno paseíto cumbia.
1: A su estilo prácticamente, ¿verdad? Estilo, al estilo.
0: ¿Y para qué? El público lo ha recibido de la mejor manera, lo bailan, lo corea. Y eso es lo que importa.
1: Así es. Bueno, antes de seguir, ¿qué tal? Si presentas el tema del que me acabas de hablar.
0: Claro, claro, está bien. Si quiere ahí, póngalo nomás para cantarle un pedacito.
1: Bueno, vamos, ¿qué tal? Para que las personas vean que están las chicas en vivo y en directo. Vamos con algo a capela, ¿eh? Y vamos ahí colocamos el temita. A capela. Bueno, vamos con el tema promocional, ¿verdad?
0: A mover sí. La colita.
1: Así es, la agrupación Deseo en vivo y en directo.
0: Internacional. A ver, a mover la colita. Si no la mueves, se te va a poner malita. 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

0: Ahora sí, señoras y señores, escuchando este promocional de la agrupación Deseo junto a Qué Bacán, de verdad. Ritmo contagiante, chicas, ritmo contagiante. Cuéntanos un poquito acerca de este tema promocional. ¿Cómo hicieron, verdad, para grabar el tema en sí y ponerse de acuerdo con los chicos de Qué Bacán? Cuéntenos un poquito acerca del tema.
1: Bueno, como ya le dije, esa cumbia es una cumbia clásica colombiana.
0: Así es.
1: Todo el mundo la ha bailado.
0: Es un exitazo que suena en todo el año, en especial en fin de año. Estos temas de verdad que son bien, bien escuchados, bien solicitados. Y ustedes prácticamente le han puesto ese ritmo bien chévere, ese ritmo contagiante. Y está buena. Miren los mensajes que me empiezan a llegar. Y dice, ¡qué buen tema!
2: Más modernizado.
0: Así es, así es.
2: Con sonidos más tecnificados. Como ya lo mencionamos, el maestro Darwin Torres pues ha puesto alma, corazón y vida en esta producción, y más que todo porque estamos fusionados con la orquesta Qué Bacán, del cual pues él es el director de la orquesta, el maestro Darwin Torres, de Promaster Music, del cual pues nosotras pertenecemos. Y le mandamos pues un saludo desde acá, desde la provincia verde. Nos sentimos muy orgullosas de representar nuestra ciudad a nivel nacional e internacional, donde tenemos pues muchos más artistas como Alexis Ibáñez, Isasa, la orquesta Qué Bacán, Doble Sentido, el grupo Deseo, pues somos nosotras, André, y muchos más artistas pues que están perteneciendo a Promaster Music, y nosotras pues estamos ahorita en representación de ellos y Mark Gregor Producciones Internacional. Y bueno, A Mover la Colita es un tema, como lo mencionaba, que tiene más de 40 años, es un tema clásico que lo bailan pues en las fiestas de fin de año, en cada matiné, en cada matrimonio, no sé.
0: En todo evento social se escucha la buena música.
2: Y ahora pues A Mover la Colita del grupo Deseo no va a ser la excepción, se las va a bailar, se las va a tocar en todos lados. Y aquí el DJ de la radio pues también, si cuando se lo pidan, él va a poner A Mover la Colita a todas las ciudades.
0: Ya me están solicitando las canciones. Y por cierto, me dicen cómo, si ya están colgadas en las redes sociales, en especial en YouTube. ¿Ya?
3: Por supuesto, quiero invitarles a todos ustedes que vayan a seguir a todas nuestras redes sociales como Grupo Deseo ST, Grupo Deseo 2026 y Grupo Deseo Internacional. Y también para los contactos pueden llamarnos al 0999-765-785 como Grego Producciones Internacional.
0: A ver si me lo vuelves a repetir. El número de contactos.
3: Ok, al 0999-765-785.
0: Dicen que la tercera es la vencida, pero más sensual. A ver el número de teléfono.
2: Más despacito.
3: Ok, al 0999-765-785.
0: Qué rico, salió bien chévere.
3: 765.
0: Bueno, chicas.
3: Así que ya sabes. Llámame.
0: Así es. Chicas, ¿tendrán más colaboraciones quizás con otras agrupaciones de las cuales ustedes pertenecen? Quizás ahorita ya tienen esta colaboración con Qué Bacán, ¿verdad? También tendrán quizás colaboraciones con los demás grupos.
2: Por supuesto, en el año 2025 hicimos un homenaje a la cumbia ecuatoriana. Yeah. Incluso lo hicimos con varios artistas nacionales como Sanji, Gisela, la orquesta Qué Bacán, estuvimos con Millennium, el grupo Alta Tensión. Y usted incluso si entra a YouTube y pone la homenaje a la cumbia ecuatoriana, va a ver ahí pues ese homenaje tan hermoso que hicimos a la música nuestra, tratando de recuperar nuestra música, nuestra cumbia, nuestra identidad. Y es algo muy bonito porque la gente lo acogió de muy buena manera y bailaron, gozaron todo el fin de año con este clásico, ¿no? De las cumbias ecuatorianas, y del cual pues nos sentimos muy gustosas, y seguimos produciendo más. Estamos ahora también con, como ya lo mencioné, con el tradicional 48, que es un tema netamente andino, con sonidos más tropicales, más modernos, más tecnificados, y pues la gente lo disfruta muchísimo en cada lugar que lo presentamos.
0: Ok, chicas, antes de seguir con esta plática bien importante, interesante, para que todo el público maravilloso sepa, de las chicas que las tenemos acá en vivo y en directo en Radio La Voz de su Amigo. Voy a la pausa, una pequeña pausa para comerciales y luego retornamos con la agrupación Deseo aquí en vivo y en directo a través de Radio La Voz de su Amigo. Vamos a la pausa y ya volvemos.

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8: La hora exacta y La Voz de su Amigo.
9: 14:38.

0: Así es, señoras y señores, en vivo y en directo en los estudios de Radio La Voz de su amigo, tenemos a las lindas chicas del grupo Deseo. Y prácticamente este es uno de los clásicos en temas. Me imagino que en todas las presentaciones, chicas, ustedes deleitan al público con estas canciones, ¿verdad?
1: Así es. El tema, La Otra Mocita, fue el primer tema con que el grupo Deseo se hizo conocer nacionalmente y lo catapultó hacia el exterior en los Estados Unidos y Europa. El tema La Otra Mocita pues salió en el año 2001 y éxito tras éxito que el público lo fue acogiendo. No solamente en ese año salió La Otra Mocita, también salió Mi Conejito, el Yo Fui Tu Amante, el
2: Chicharrón Gallina.
1: Y oiga, ahorita que mencionó, yo quisiera hacerle una pregunta. Bueno, yo sé que usted es el que nos entrevista, pero en este momento yo tengo la curiosidad. A usted, de todos los grupos, los nombres de los temas del grupo Deseo, ¿cuál es el que más le gusta?
0: ¿Cuál es?
1: Sí.
0: Ya, ahí está. Chicharrón.
1: Ese.
0: Mira, te cuento que yo también soy presentador en eventos especiales. ¿Ah, sí? Y los DJ, uno se conoce con los DJ y todo eso. La gente en el momento, en todo baile hay todo ritmo musical, ¿verdad? Y en el momento que va la música, la tecnocumbia, adivinen de quién son del primer grupo que ponen la música. Adivinen, chicas.
1: Deseo.
0: Así. Mira que este fin de semana, justo el día sábado pasado, estuve en el cumpleaños de una persona que vive en Ibarra, ¿verdad? Y estaba acá en la ciudad de Esmeralda, quería celebrarlo acá. Y el DJ, me piden un DJ exclusivo de música nacional. Y ¿sí? Exclusivo me lo pidieron porque todos los invitados eran de la serranía, de la sierra. Sí. Entonces imagínate, la música y esto, y una de las agrupaciones, póngame la música del grupo Deseo, y de verdad que la gente baila
1: y, le cuento,
0: y, bueno,
1: que,
0: y disfruta con sus temas.
1: El grupo Deseo hace más de 15 años visitaba mucho esta provincia, muchísimo. Nosotros estuvimos en Sua, Atacame. Oiga, las playas aquí son increíbles. Yo recuerdo mucho que justo en el filo de la playa había unos señores que vendían un helado con frutas, con piña, coco. Qué delicioso. Y yo eso yo me lo llevo siempre en mi mente. Y ahora que veníamos para acá, yo le dije a don Roberto, nuestro productor, le digo, vámonos a la playa, acá en Atacames, le digo, para ir a probar esas delicias que hacen aquí, la comida, todo lo que hacen aquí es riquísimo.
0: En particular, ¿qué te gusta de la comida esmeraldeña? Hay muchos platos, tenemos muchos platos, pero hay uno que uno dice, ese es lo primero que quiero comer.
1: A mí me encanta, me fascina el encocado de aquí.
0: Ya, el encocado
1: de pescado, porque incluso no solamente lo hacen de pescado, aquí lo hacen de camarón,
0: de pollo,
1: sí, de marisco, de pollo. O sea, es una cosa fascinante. Dicen por ahí que se conquista siempre con la comida. A mí, de verdad, Esmeralda me conquistó con su comida.
0: Ya, el encocado te gusta. Y a las otras damitas, a tus compañeras, a ver, preguntémosles, ¿cuál es su plato favorito de la gastronomía esmeraldeña?
3: Bueno, a mí me encanta también el encocado, pero de pollo.
0: Ah, de pollo, sí. Y acá,
4: A mí el tapado arrecho.
0: Ah, el tapado arrecho.
1: Ese también ese
4: nos activa.
1: Ese es mi segundo favorito.
0: Sí, el tapado arrecho. El tapado arrecho. Eso las pone.
1: Oiga,
0: las pone
1: y los ceviches. Los ceviches aquí, qué rico, de verdad.
0: ¿Se han comido también los bolones?
1: Por supuesto, incluso en la mañana desayunamos unos bolones riquísimos.
0: Qué rico. De verdad que la gastronomía esmeraldeña es espectacular.
3: Las balas también siempre llaman.
0: Sí, pero las balas de verde, eso.
3: Exacto, obvio.
1: De esas mismas estamos hablando.
0: Así es, chicas. Bueno, presénteme en el siguiente tema musical, el otro promocional, o antes por acá me envían mensajes y me dicen, ¿cómo se iniciaron las chicas de la agrupación Deseo?
1: ¿Cómo se iniciaron? Bueno, en el año 2000 fue idea de nuestro productor, ingeniero Roberto Gregor, quien tuvo ese deseo de formar una agrupación femenina con un nuevo concepto, con algo que refrescara el ámbito musical nacional. Y fuimos pioneras del tecno paseíto con el tema La Otra Mosita, con Mi Conejito, Yo Fui Tu Amante, el Dos Más, el tema Chicharrón, el Chiquito, Cigarrito.
0: Y el también el morocho sin sal.
1: El morocho es un albazo. Un albazo tropicalizado, ¿ya?, al puro estilo de su grupo Deseo. Y le voy a hacer un pedacito para que la gente recuerde, ¿sí?
0: ¿Ya?
1: Vamos a hacer un pedacito que dice así.

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1: Así es,
0: con mi querido amigo José Luis Curay.
1: Así es, muchísimas gracias, chicas, ¿eh? Qué linda esa presentación. Bueno, y ahora sí, danos a conocer cuál es el siguiente tema promocional para que la gente lo disfrute y ya prácticamente lo tenga en su celular, porque ahora todo es digital, ¿verdad?
0: Así es.
1: Ahora todo es digital, ya los casetes, los CDs.
0: Puedes programar tu música favorita para que suene como
1: ringtone. Así es. Bueno, imagínate. Entonces, ¿qué tal, chicas, si presentamos el siguiente tema musical promocional?
0: Es un pasillo con una letra muy hermosa. Se llama Llorar, Llorar.
1: Ya, pero si esta usted, vez no nos van a hacer llorar, van a hacer bailar, ¿eh?
0: Nosotros vamos a hacer bailar, gozar, disfrutar de todo nuestro cargamento musical a toda la gente pues que esté interesada en traer a su grupo deseo para sus fiestas, ya sea de cantonizaciones, fiestas privadas, empresariales, pues cumpleaños. Aquí estaremos con todo nuestro corazón trayéndoles no solamente la música tradicional que conocen del grupo deseo, que las bailan en todos los lugares, sino lo nuevo que también está mucho mejor con las nuevas tecnologías que han salido ya. Ahora en estos tiempos, pues los sonidos son mucho mejores.
1: Así es, y qué bueno sería tenerlas acá, chicas. Ya se vienen las fiestas de Esmeraldas ahorita en agosto, ¿ah?
0: Mire,
1: así
0: estamos,
1: que sería buenazo.
0: Estamos aquí ya listas y preparadas.
1: Bueno, entonces, ¿qué tal, chicas? Y nuevamente a capela nos presentan el siguiente tema musical promocional.
2: Bueno, ahí le va un pedacito.
1: Bueno.

0: Así es, señoras y señores, disfrutando de estos promos de una de las agrupaciones de verdad que hacen bailar a todo el Ecuador. Nos referimos al grupo Deseo, en vivo y en directo a través de Radio La Voz de su Amigo, 96.3 Zona Centro Norte, 89.9 Zona Sur, www.vozdesuamigo.com, y a través de la aplicación nos escuchas en tiempo real en todo el planeta. Chicas, con esto del incremento de agrupaciones solistas que hacen música también nacional, tecnocumbia, ¿ha habido algún inconveniente quizás en el momento de la contratación con ustedes? ¿O ustedes ya tienen su público, su mercado ya, donde en todas partes las llaman y me dicen, nosotros queremos al grupo Deseo y punto?
1: Así es. Bueno, nosotras, más que todo, la gente ya elige al artista que quiera tener en sus fiestas. Entonces, pienso yo que deben poner en una balanza, en una pesa, digámoslo así, el costo-beneficio de cada agrupación que quieran tener. Entonces, bueno, para nosotros ha sido muy, muy, muy difícil, porque a raíz de la pandemia para acá, pues las cosas se pusieron bastante difíciles. Así para es. Más que todo para nosotros los artistas y el empresario, pues también el presupuesto, tanto incluso al no me quiero meter en política, pero a los municipios se les redujo. Entonces, sí afecta un poco. Pero gracias a Dios hemos tenido el gusto, pues, de visitar muchos lugares, presentarnos. Y cada artista tiene su espacio, tiene lo suyo, y cada quien sabrá, pues, a qué artista quiere y debe tener en
0: su espacio. Y al menos el grupo Deseo tiene su sello de garantía.
1: Así es, son 25 años de trayectoria que tenemos y que nos debemos a ese público, nos debemos a incluso a ustedes, son una base importante del artista que difunden nuestra música, que llevan a los oídos de todos los oyentes de cada provincia, de cada lugar, pues, donde nosotras visitamos.
0: Y bueno, por acá me dan a conocer y me dicen, porfis, número de teléfono, ¿cómo pueden contactarse para quizás algún evento?
1: Listo, aquí mi compañera.
2: Como les dije, pueden seguirnos en las redes sociales como Grupo Deseo S, Grupo Deseo 2026 y Grupo Deseo Internacional. Y pueden llamarnos al 0999-765-785. Les voy a repetir nuevamente.
0: Así es, suavecito y sensual, ¿qué le parece?
2: Goloso.
1: Aquí están los chicos.
0: A los fans,
1: han venido a la radio a visitar.
0: Están viniendo personas para tomarles fotos, fans. Incluso les cuento que me están pidiendo por mensajes. Me dice, José Luis, vivo acá en Atacames, vivo acá en Tonchihue. Porfi, tómale Saludos. Una foto y nos envías por WhatsApp. Bueno, chicas, entonces, a ver si les podemos más adelantito tomar una foto ya cuando terminemos, para enviarle a las personas que me están solicitando. ¿Qué les parece?
1: Con gusto.
0: Okay.
1: Con gusto.
0: Bueno, ahora sí, ¿en qué estábamos? Con el número de teléfono, así bien suave y sensual, ¿eh?
2: Okay. A ver, 0999-765-785. Como agrego, producción internacional.
0: Qué bien, ¿eh? Señoras y señores, aquí estamos con estas lindas, guapas chicas de la agrupación de Seba. Bueno, ahí lo vemos a Don Vide, está con una sonrisa de oreja a oreja, uno de nuestros compañeros, ¿eh? Bueno, las 14:55 minutos, 2 de la tarde con 55 minutos. Chicas, ¿cuáles? Bueno, ya dieron a conocer cuál es su agenda, que la tienen bien apretada, pero ¿cuáles son esas actividades, aparte de la agenda que ustedes realizan cuando no tienen contratos?
1: Cuando estamos en casa.
0: Sí, cuando están en casita. Bueno, pues,
1: cada quien está en lo suyo. Mis compañeras estudian, ella estudió cosmetología, ella está en la universidad. Yo tengo mis niños, atiendo a mi familia.
0: A eso voy. Por acá me preguntan que les pregunte si son casadas, solteras, divorciadas.
1: Anabela, yo soy casada, tengo dos niños.
0: Ya, Anabela, por acá.
3: Yo comprometida.
1: Aquí la única solterita es Mica. Bueno,
2: yo sí estoy casada, pero con el público.
0: Ah, ya, qué bien, qué bien. Ok, chicas.
1: Bueno, mi querido José Luis, le cuento que ahorita nos están nos están ya llevando a los otros medios que tenemos que visitar, se nos pasa el tiempo.
0: Ya, okay. Bueno, chicas, entonces ya en la parte final, ¿cuál es su mensaje a todo el público que las está escuchando en estos momentos?
3: Bueno, muchísimas gracias a todos los oyentes. La verdad es un placer inmenso estar aquí compartiendo con todos ustedes. Decirles que llamen, pidan sus premios porque tenemos camisetas, les hemos traído camisetas de su grupo de SEO. Y también que llamen a pedir los nuevos temas promocionales. Se despide Liz.
0: Ok, vamos con la siguiente.
1: Así es, yo también me despido y dándole las gracias a ustedes, los medios, José Luis Curay. Muchísimas gracias al director de La Voz de su Amigo y a toda la gente que nos está escuchando también. Gracias del Grupo de SEO, siempre agradecido con todo ese público que nos dio muchísimo. Y nos vamos a seguir visitando más lugares y a disfrutar de este de esta provincia y de su comida. Y a todos ustedes, pues, que escuchen los éxitos y los pidan a los medios de comunicación.
0: Ok, vamos con...
2: Gracias por la invitación. Bueno, mi consejo es que se amen, que vivan en paz, que todos somos hermanos y que, bueno, paz y amor, y que mi Dios los bendiga a cada uno de ustedes y que cada día tengan un nuevo amanecer. Se despide Mica.
0: Ok, señoras y señores, muchísimas gracias, chicas, por aceptar esta invitación para platicar, conversar y saber un poquito más de ustedes, de la agrupación de SEO. Señoras y señores, ha sido un gusto, un placer haber estado con ustedes.
1: Un placer despedimos, para nosotros,
0: José Luis. Sí, despedimos a las chicas lindas, hermosas.
1: Dios bendiga a todos.
0: Okay. Gracias. Bueno, gracias a las chicas de la agrupación de SEO y los dejamos con este tema espectacular, ¿eh? Uno de los clásicos prácticamente de estas lindas chicas.

0: Así es, señoras y señores, de verdad, qué linda plática, qué chévere haberlas tenido acá, estas lindas y hermosas damitas de la agrupación Deseo. Bueno, hemos tomado, las personas que han venido por acá, se han tomado fotografías con las chicas, de verdad, espectacular. Y cómo no, pues JJ, usted también se tomó ahí para el recuerdo, ¿verdad? Nosotros también nos hemos tomado acá en la cabina principal de Radio La Voz de su Amigo con las chicas, así que muchísimas gracias, buen viaje. Que tengan así es, JJ, las puertas de la estación La Voz de su Amigo están abiertas cuando así lo crean necesario. Bueno, así es, cuando lo crean necesario, las chicas pueden venir con mucho gusto, estamos para platicar, conversar, saber un poco más y más que todo las producciones, ¿verdad? Ya hemos escuchado, pueden encontrarlas a través de la red YouTube. De YouTube pueden disfrutar. ¿Cuál eran los temas? Llorar y llorar. Bueno, ese tema, llorar y llorar. ¿Cuál era el otro tema? La colita, ¿verdad? Con el grupo Deseo Internacional. Nuevas producciones que las están prácticamente dando a conocer, promocionando y, por supuesto, aquí en Radio La Voz de su Amigo. 15 con 3 minutos, voy a la pausa rápidamente. JJ por acá se ha quedado así como hipnotizado. De verdad, JJ, de ver tanta mujer linda, ¿verdad? Lindas las tres chicas, lindas, hermosas de la agrupación Deseo por acá, JJ. ¿Sí se acuerda, productor? Por acá también está nuestro productor. ¿Sí se acuerda cuando en un sketch del Chavo del 8 el Chavo la conoce a Patty? ¿Cómo le queda la carita? ¿Cómo le dijo la Chilindrina que le había quedado la carita? Como de borrego a medio morir, más o menos. Así está. No está hipnotizado, sino está hipopotamizado. Bueno, de ver a estas chicas lindas de la agrupación Deseo, de verdad, espectaculares, preciosas, y hacen muy bien su trabajo haciéndonos deleitar con la buena música a través de... Así es, con sus temas, sus canciones y ahora estos. Más adelantico los voy a colocar nuevamente, que me los están solicitando a través del 2720-499 y 0994-622-2432. Nos están solicitando estos temas. Con mucho gusto, más adelantico se los coloco. Voy a la pausa rápidamente y ya volvemos.
1: ¡Se viene!
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16: 15 horas, 7 minutos.

Ok, por ahí estamos con los grandes clásicos, clásicos, la música retro, la música de tu vida, sonando a través de la número uno. Voz en de su amigo en esta tarde espectacular, cuando ya marcamos en todo el Ecuador, 15 minutos, las 13 de la tarde con 15 minutos a través de la número uno. Saludos a quienes nos escuchan a través de www.vozdesuamigo.com. Tengo reportes desde Santo Domingo, me dice, sí, ayer se presentaron las chicas acá, me dice, todo un espectáculo, chévere, chévere, chévere, chévere, en la fiesta de la tierrita, así le dicen también a Santo Domingo, ¿verdad? Bueno, así que saludos especiales, Yulisa, gracias por ese mensaje que nos envía a través de el 0994-62-2432 en la capital de la República. Saludos especiales para todos allá en la ciudad de Esmeraldas. Anaí nos envía el mensajito escuchando la entrevista a esa gran agrupación como es Grupo Deseo, me dice Anaí. Bueno, saludos también en... así es, en Pedernales, donde llega la señal número uno a través de los 89.9, nuestra segunda frecuencia, ¿verdad? También allá en, como dicen los argentinos, en Guayaquil. Saludos especiales en Guayaquil. ¿Sí o no, JJ? Así es, saluditos especiales. Por allá está Jacqueline también dándonos el reporte, escuchando, dice, a los temas del Grupo Deseo. Qué chévere, me dice, qué chévere. Nos pusieron a bailar las chicas y muy chéveres las chicas ahí en la radio. Ok, felicidades, zona norte. Saludos especiales en Camarones, allá en Roca Fuerte. Miguelito por acá me dice, José, mándeme una foto de las chicas, ¿verdad? Quiero ponerla en mi estado, ¿verdad? O como fondo de pantalla con la agrupación Deseo. Me dice, me pregunta y me dice, son hermosas, ¿verdad? Le digo, claro, claro que sí, Miguelito. Hermosísimas las chicas de la agrupación Deseo. 15 con 17 minutos, 3 de la tarde con 17 minutos. Por cierto, señoras y señores, se está jugando el primer... en los primeros 15 minutos de prórroga, ¿verdad? De este partido donde quedaron en los 90 minutos 1-1 igualado Austria, ¿verdad? Póngame JJ. Australia, ayer jugó, sí, Australia. Australia frente a Egipto, señoras y señores. Terminó hace pocos minutos atrás, en los 90 minutos reglamentarios. Ahora están en prórroga, ¿verdad? En los primeros 15 minutos y siguen igualados. Ya están los 15 primeros minutos. ¿Cuántos más dará de adición o pitará el final de la primera prórroga, ¿verdad? Bueno, de las dos, 15 y 15. Así que el primer... los primeros 15 minutos prácticamente ya se han acabado, pero vamos a ver el árbitro que dice. Se sigue jugando 15 minutos con 20 segundos, donde Australia y Egipto están empatando 1-1. Así que vamos a ver qué es lo que pasa, pero me late que se van a los penales. Me late, JJ. Luego de este partido se viene la Argentina. Sos un grande, JJ, sos un grande. Sos grande, JJ, sos genial, sí, de verdad, Claro, JJ, sos genial, sos un pibe genial, JJ, un pibe genial, sos todo eso y mucho más, JJ.

ser eliminado por Cabo Verde. De verdad que las especulaciones, los datos, las informaciones se ha hecho viral a través de algunas redes sociales en la Argentina. Han hablado de este chamán, como usted le quiera ver, que ha dado a conocer de que Argentina será eliminada el día de hoy por Cabo Verde. De verdad, vamos a estar pendientes. ¿Usted qué quiere? A Argentina le están favoreciendo. Sí, que se vaya, dice. Ya, bueno, le apoyo la moción JJ. Lo apoyar. No, de verdad que hemos visto, y la prensa internacional también, mucho, he escuchado a muchos periodistas deportivos donde dan a conocer de que cuando es Argentina hacen las faltas, no le pitan, pero cuando es en contra, ahí sí, así sea que la toquen a la pulga, solamente con tocarle, si él se cae, ya es falta. ¿Qué dice usted? No, así dicen los periodistas a nivel mundial. Que hay un favoritismo en especial para la Argentina. Como en Qatar 2022 decían que los ayudaron porque ya la pulga, Messi, ya era su último mundial. Resulta que ganó Argentina y ahora nuevamente Messi está ahí. Ahora sí que se va a ir, dice, que este es su último mundial. Me imagino que se le van a dar le van a dar por segunda vez la Copa a la Argentina. Dijo un periodista por ahí, si las cosas son así, que la FIFA lo está ayudando a Argentina, de una vez, pues denle ya la copa. Así, no, de verdad, JJ, no le mienten, un canal de televisión, a ver si no estoy mal, creo que era colombiano, no, creo que era mexicano, si no estoy mal, en un canal. Un periodista dijo, bueno, se ve, no le las faltas, no le, para los argentinos pueden hacer todas las faltas, pero cuando es en contra, ahí sí se las pitan. Bueno, si vamos a estar así nuevamente como en el mundial pasado y que hay favoritismo, pues de una vez ya delen, y para que los demás equipos no estén compitiendo de por gusto, ¡delen la copa! No, de verdad, JJ, y así piensan algunos, pero bueno, no, y he visto prácticamente, hay favoritismo. Hoy día va a jugar Argentina, así que vamos a estar pendientes de las faltas, ¿qué les parece? Vamos a estar pendientes a ver qué pasa y todo lo demás, porque para ser sincero sí me he dado cuenta que cuando los tocan a los argentinos, ahí van las faltas, pero cuando los argentinos hacen falta al rival, no se las piden, no, de verdad. He visto, JJ, no me han contado, he visto, y por eso hay muchos periodistas a nivel mundial, incluso propios argentinos, JJ, no solamente de otros países fuera de la Argentina, sino periodistas de la propia Argentina lo han dado a conocer, Incluso uno de ellos dijo, pero ¿para qué le ayudan? Si Argentina tiene equipo para competir, tiene un equipo para competir, ¿por qué les ayuda? Bueno, entonces sí, es verdad que Argentina tiene un equipo para competir, pero si hay las ayudas adicionales, pues bueno, pues entonces, como dijo el comentarista, así es, el periodista deportivo, le dijo, denle de una vez la copa ya, y devuélvame mi entrada. 15:24, no, de verdad, JJ, de verdad, dejando de chiste, así piensa gran parte de la prensa internacional acerca del favoritismo que supuestamente habría por parte de la FIFA al equipo argentino. ¡Sos un grande! ¡JJ, sos un grande! ¡Un pibe grande, sos grande! Vamos con música. JJ en el Control Master.

0: Ok, ahí estamos con los grandes clásicos, clásicos, la música retro, la música de tu vida. Bueno, quiero enviar un saludito muy especial a la cumpleañera del día de hoy, así que muchas felicidades a la cumpleañerita del día de hoy. Ella es Aisha Castro Orbe. Aisha Castro Orbe hoy está cumpliendo 21 añitos de recién existencia. El saludo va de parte de su mamita Sonia Orbe. Le envía besos y abrazos. Toda la familia también le envía los mejores en parabienes en este día tan especial, ¿verdad? Y que siga cumpliendo muchísimos años más de vida. Así que felicidades para Aisha Castro Orbe, que nos está escuchando a través de www.vozdesuamigo.com en Guayaquil, en el puerto principal. Ahí nos está escuchando a través de la web, Aisha Castro Orbe. Muchas felicidades, ¿eh?, en sus 21 añitos de risueña existencia. El saludo va de parte de acá de la ciudad de Esmeraldas, de su mamita Sonia Orbe y de toda su familia, esperando que la pase súper que bien en este día tan especial. ¡Felicidades a la cumpleañera del día de hoy! Así es, señoras y señores, ahí estamos. Saludos para la cumpleañera Aisha Castro Orbe, hoy en sus 21 añitos de risueña existencia. Muchas felicidades. 15:29, 3:29, señoras y señores. Ya van prácticamente 9 minutos ya del segundo tiempo de prórroga. Así es, JJ, ya finalizaron el primero, los 15 minutos. Del primer tiempo de prórroga, 0-0, ya estamos en el minuto casi 9 del segundo. Y ya, yo que le dije, JJ, esto me late que se van a los penales, Australia y Egipto. ¿Quién quiere que gane? Si es así, JJ, ¿quién quiere que gane? ¿A quién le va? Yo le voy a Egipto, yo le voy a Egipto. Y ahí lo estoy viendo a Salah, ¿verdad? Uno de los jugadores importantes que tiene el equipo de Egipto, Salah, ¿verdad? Importante, interesante jugador, ¿verdad? Que comanda ahí al equipo egipcio. Muy bien, y marcamos ya 15:30, las 3:30. Saludos especiales para... para Cassandra, que nos está escuchando desde Atacama. Dice, José, yo también quiero una foto de... ¿Ves cómo me están solicitando fotos de las chicas de SEO? Bueno, ya le voy a enviar, no se preocupe. Estoy reenviando ahí todos los mensajes solicitándome las fotos de las chicas. Saluditos especiales también para el Pato Reasco, que está disfrutando de la programación en algún lugar del planeta. Saludos especiales también para Carmita desde Río Verde. José Luis, ¿cómo hago para una foto? Ya, no, tranquilo, ya con que me esté solicitando, ya le envío una fotico. Ok, Jenny Valareso desde la Bella Italia nos está escuchando a través de la web. Al igual que saludamos para don Jefferson Padilla desde San Martín de Porres Alto. Muchísimas gracias por esos mensajes. Buenas tardes, saludos para Henry Portocarrero de parte de su esposa Janet e hijos José, John Jairo e Inés Portocarrero. Que Dios le derrame muchas bendiciones. Así que felicidades, felicidades a todos quienes disfrutan de la programación en este día tan especial, ¿verdad? San Viernes 3 de julio. Hoy están disfrutando de las fiestas a lo máximo. Quirindé, el cantón Quirindé, ¿verdad? Y también Santo Domingo. La tierrita Sáchila está festejando sus fiestas. Ya las chicas de la agrupación Deseo nos decían en la entrevista que ellas venían ayer, han estado prácticamente dando su repertorio musical. La gente disfrutó, bailó hasta más de querer. Pero este fin de semana justo cae hoy día, San Viernes, sábado y el domingo, de terminar las fiestas. Así que muchísimas gracias por la invitación, JJ. Ya lo nos vamos hoy día y regresamos mañana, ¿verdad? Para un día, imagínense, en una maleta, esas maletas viajeras, esa la ha traído y llena, porque ya la... Me fui un ratito en la pausa allá, JJ. Para agarrar la maleta así y alzarlo un poquito, a ver, yo dije no haber tenido una mochila por ahí o un bolsito para llevar su muda de ropa. Yo dije, pero bueno, esa maleta no debe pesar nada. Oiga, ¿qué es que tiene ahí? ¿Piedras o qué? ¿Qué está llevando? ¿Piedras? Ah, ya. ¿Cuántos? Ah, sus botas. ¿Que se va, tiene, se va a presentar o qué? ¿Que lleva botas? Ah, es para colocarse. Ah, ya. Ah, bueno. Ah, para andar fashion, dice JJ. esa maleta pesa eso, ¿ah? Esa maleta pesa. De verdad que, ¿ah? Que, ¿ah? Que el productor también la agarró y dijo, ¿y qué, qué está llevando JJ ahí, ¿ah? Está llevando, parece que está llevando a, ¿ah? Alguna cocineta o qué, para preparar sus alimentos allá. Parece serio, JJ. Ay, ah, es un encargo que está llevando. Para, ah, ya. Ok, bueno. ¿Qué está llevando? Pescado. Voy a la pausa, JJ, rápido, vamos.
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5: La hora exacta en la voz de su amigo.
6: 15:35.

Ok, bueno, ahí estamos al estilo de Cecilio Alba, ¿verdad? Mr. JJ, bueno. Lo que les dije, ¿eh? Imagínense ustedes, ya terminó ya el segundo tiempo de la prórroga, ¿verdad? Así es, bueno. Sí, 15 y 15 se juegan de cada lado. 15 minutos y 15 minutos, sigue el marcador 1-1. Bueno, entonces el momento ya de irse a los penales. Ya hicieron el sorteo de cancha y quién patea primero, ¿verdad? Así que bueno, ahí están reunidos prácticamente como hacen todos los equipos. Antes de los tiros en penales, se reúnen, hacen un círculo, se desean suerte y todo lo demás. Así que ahí está el equipo egipcio, el equipo de Australia. Y vamos, señoras y señores, este partido se ha jugado en el estadio de Dallas, ¿verdad? Donde ya se terminó los 90 minutos, vino los dos tiempos adicionales, ¿verdad? Los dos tiempos de prórroga, 15 y 15, seguían 1-1, así que momento oportuno de decidir quién pasa mediante la vía de los penales. Australia 1, Egipto 1. Ahora sí, señoras y señores, ¡vamos con los penales! ¿Qué dice JJ? ¿Le llevamos? Bueno, vamos a ver hasta dónde podamos, ¿ya? Llevarle, porque ya van a empezar. Egipto se pone en ventaja, ¿verdad? Egipto se pone en ventaja prácticamente. Sí, JJ, estoy viendo, tranquilo. Egipto es el primero que ganó por sorteo. Prácticamente lanzar los penales. Sí, JJ. Ganaron para ellos iniciar el lanzamiento de los penales. Bueno, Egipto la convierte 1-0, señoras y señores. Vamos a ver cuál es la reacción de Australia. ¿Ah? Sí, JJ. Sí, le estoy informando. JJ, ¿sí o no? Y ahora que vamos a entrar al Ecuador 15:47. No me distraiga, JJ. No me distraiga, ¿ya? Bueno, ok, JJ. Ah, ya, bueno. Muy bien, saluditos especiales para la abejita chiquitita que está disfrutando de la programación. Me dice la abejita chiquitita trabajando con mucho, pero con mucho amor. Ok, saludos especiales también para Mireya, nos está escuchando allá en el sur, me dice. Ok, bueno.

Muy bien, ya marcamos en todo el Ecuador 15 con 48 minutos, las 3 de la tarde con 48 minutos. Nuestras líneas están totalmente habilitadas, el 2720-499 y 0994-6224-3232. JJ, ya, ok, ya voy con los saluditos que usted tiene, no se preocupen. Estoy acá, no me dejas ver, ¿por qué me cambias la pantalla? Y me pones, ¿ah? Estoy viendo los penales y me cambias. Ya, JJ. Bueno. Ah, se te chispoteó. Bueno. Se le chispoteó a JJ. Ok, bueno. Les cuento que en los penales va ganando Egipto 2-1. Se comió Australia 1. Qué cosas, de verdad. Qué cosas con los penales, señoras y señores. Bueno, ahí están, se toman todo el tiempo, miran hacia el cielo, miran al frente, dice ya la voy a poner, pero resulta que la ponen al lado contrario, ¿verdad? Ahí está Australia poniendo su sello en esta tarde espectacular, así que bueno, vamos prácticamente, vamos con música mejor, JJ, ¿qué dices? Ya, ok, bueno, JJ. Entonces, JJ, ahí está. Ay, JJ. Bueno, vamos con música, sí, porque se están demorando en la tanda de los penales. Y bueno, después nos vamos a ir todo el programa a 5 de la tarde y todavía no tiran todos los 5 penales, imagínense. Vamos con música. Vamos con Rocolita, señoras y señores. En esta tarde espectacular del San Viernes. Así suena su amigo internacional, 2720-499 y 0994-6224-32. Saludos especiales en Pedernales, escuchando la radio, me dice desde Pedernales, nos están solicitando música de Cecilio Alba y Segundo Rosero, JJ, así que bueno, pilas con las canciones.

Ok, bueno, ahí estamos. Gracias a todos nuestros grandes amigos y amigas que se comunican a través de nuestras líneas telefónicas. Bueno, se acaba ya de terminar la tanda de penales y donde prácticamente Egipto, que sí vio el tiro penal de Salah, ¿ah? Del egipcio. Qué calidad, de verdad, qué calidad es. Esos jugadores, ¿ah? Así es. Cómo juegan y al momento de cobrar, ¿ah? Bueno, imagínense el penal que cobró Salah de Egipto y la embocó. Bueno, señoras y señores, 90 minutos 1-1. En el tiempo de prórroga, 15-15 empataron. Se fueron a los penales Australia-Egipto. Lamentablemente uno de los dos tenía que quedarse y fue Australia. Resultado final en los penales, 4 convertidos para Egipto, 2 convertidos para Australia. Por lo tanto, Egipto pasa a la siguiente fase, a octavos, ¿verdad? A octavos de final del Mundial 2026. Así que Egipto, si yo le iba a Egipto, JJ, usted también, ¿verdad? Bueno, ya se viene más adelantico, como dicen los colombianos, más adelantico ya se viene a las 5 de la tarde, se viene Argentina frente a Cabo Verde. El partido se jugará en el estadio de Miami, o como le dice JJ, ¿cómo le dice JJ a usted? Miami. ¿Ah? Me dice, es que está escrito así, me dice. No, ya, bueno, JJ se va a jugar en Miami. Bueno, y como dice JJ, Miami. Vamos con música. Vamos con música, JJ en el Control Master. Ahí están las mil y un perillas.

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8: La hora exacta en la voz de su amigo.
9: 16:03.
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Así es, cuando ya abarcamos en todo el Ecuador, ya las 16 horas con 9 minutos, 4 y la tarde 9 minutos. En Pedernales, Gina nos ha solicitado esta canción, ¿eh?, de Héctor Cox. Y por supuesto también me están solicitando, ¿eh?, gran cantidad de mensajes, llamadas. Nos están solicitando la música, lo nuevo del grupo Deseo. Que han estado atentos, ¿eh? Han estado atentos. Aquí tengo camisetas, por cierto. Tengo camisetas que nos dejaron, así que las personas que vengan acá a los estudios le vamos a entregar estas camisetas bien lindas que nos dejaron por acá. Bueno, y también unos pósters espectaculares. Bueno, nos han solicitado música del grupo Deseo. Estoy que desde que se fueron las chicas está que me solicitan a través del 2720-499 y 0994-622-2432 desde Pedernales. Gina, muchísimas gracias por esos mensajitos bien chéveres que nos están llegando en nuestra segunda frecuencia, ¿verdad? En la zona sur nos escuchan a través de 89.9. Así que saludos allá en el sur de la provincia. JJ, así es. Atacames, Tonsupa, Tonchihue, Same, Galera, Galerita. Saludos en Huisne, la isla del encanto. De verdad que están encendidos con la número. En la Y me dice que también están a full con la número uno. Saludos y sigue la señal de Radio La Voz de su amigo en Jama. Saludos especiales también en Jama. Tengo reportes de sintonía. Me dicen, se ponga las canciones del grupo Deseo, que no las escuché todas bien. Bueno, así que Gina desde Pedernales también nos están solicitando acá en el centro de la ciudad. Para los amigos taxistas, por ahí está Armando Santana. Don Q, en plena sintonía, ya voy con los temas. También me ha solicitado la música. Saludos especiales también para Gabrielita desde Río Verde, en zona norte, ¿verdad? Zona norte, nos están solicitando también música de estas lindas chicas que estuvieron hace pocos minutos acá en la estación. Así que bueno, y lo prometido es deuda, ¿verdad, Mr. JJ? Hemos dado a conocer que le vamos a colocar las canciones, lo nuevo de esta gran agrupación, de estas lindas chicas que estuvieron a las 12 de la tarde, estuvieron acá y tuvimos prácticamente una plática bien chévere, bien amena, dándonos a conocer de sus proyectos, su música, ¿verdad? Cómo pueden encontrarlas a través de las redes sociales y todo lo demás. Hasta hablamos de gastronomía, ¿verdad? Cada una de ellas dijo su plato favorito. ¡Qué bien! ¡Qué chévere! Y por supuesto, escuchamos su buena música también. Aunque nos cantaron las chicas a capela, también nos dejaron sus promocionales. Y aquí vamos a escuchar uno de ellos, que le encanta. Gina desde Pedernales me dice que este fue el tema que le encantó y que por favor quiere volverlo a escuchar junto a estas lindas chicas. Deseo.

Así es, señoras y señores, ahí están los temas promocionales que estas lindas chicas estuvieron dando a conocer y cantando la capela, ¿verdad? Llorar y llorar. Deseo. Y asimismo, saludos especiales para Yulisa, que nos está escuchando en Santo Domingo de los Áchilas a través de www.vozdesuamigo.com. Saludos especiales, Yulisa, aquí está el tema, otro de los promocionales de la agrupación. Deseo, deseo, así suena, ¿eh?

Así, señoras y señores, disfrutando junto al grupo de SEO. Y qué bacán orquesta, ¿verdad? A mover la colita. Los temas promocionales, y gracias a estas lindas chicas de la agrupación de SEO. Bueno, que estuvieron por acá en los estudios de Radio La Voz de su amigo. Voy con saluditos rápidamente. Ya, saluditos especiales para Katy en Atacames. Al igual que saludamos.

y Duanita, que es la hermana que estuvieron de hermana y sobrina, estuvieron de Happy Birthday el día martes. Ok, saluditos especiales también para Michelle. Ok, Michelle, muchísimas gracias. Me dice, están lindas esas canciones, nos hiciste bailar con la música del grupo Deseo. Bueno, puedes mandarme una foto. Bueno, ok. Saluditos especiales también para Cristian Taipe. Me dice, José Luis, son hermosas las chicas del grupo Deseo. No sé si es una pregunta o ya las has visto, pero sí, son muy, muy, muy lindas, muy hermosas las chicas. Saludos también para Jenny, que nos está escuchando a través de www.vozdesuamigo.com desde La Bella Italia. Siempre te escucho todos los días. Bueno, saludos especiales para Jenny. Jenny Valareso me dice, todos los días te escucho, pero no me mandas saludos. Bueno, ok, bueno, saludos especiales para Jenny Valareso, que nos escucha desde La Bella Italia, ya en Génova, ¿verdad? En Génova, Italia, nos están escuchando y me dice, qué chévere escuchar buena música del grupo Deseo. Estuve una vez en uno de sus conciertos y bailé hasta más no poder. Bueno, así de eso se trata, ¿verdad? De disfrutar en los conciertos cuando uno va a ver a sus artistas. Saludos para Giovanni Bombón también, disfrutando vía Atacame, me dice, a full con la radio. Muy bien, bueno, luego sigo con los demás mensajitos que nos están llegando, 2720-499 y 0994-6224-32. Ok, señoras y señores, la música bohemia, la música bacán, esa música que nos encanta y nos fascina, así suena a través de la número uno, Voz de su Amigo.

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6: La hora exacta en La Voz de su Amigo.
7: 16:34.

0: Así lo dice Jenny, Jenny Rosero. Por nada del mundo te dejaré.
1: ¡Ay, sí! ¡Seguro!
0: Okay, muchísimas gracias a todos quienes se comunican a través del 2720-499 y 0994-6224-32 para Jorge Coime, disfrutando, nos encontraba delante en la mañana, lo que yo subí a la estación. Don Jorge Coime me dice, fiel oyente, siempre escucho la radio y que escucha nuestra programación, así que saludos para don Jorge Coime, que está disfrutando del programa. Al igual que saludamos para Miriam en el sector de Codesa, saluditos especiales también para Jair en Tachina. Melanie, ¿qué tal? Melanie, ya le voy a colocar, me pidió de Clarita Vera, JJ, Clarita Vera, así es. Bueno, al igual que saludos especiales para Jimenita, también está en plena sintonía. El partido empieza a las 5 de la tarde entre la Argentina y Cabo Verde. Para las personas que me están enviando mensajitos, ¿a qué hora juega Argentina? A las 5 de la tarde frente a Cabo Verde, ¿ok? Así que bueno, la señal multidestino, ¿ya está JJ la señal multidestino? Sí, ya está la señal multidestino. Prácticamente ya para dar las incidencias de este partido. 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Muy bien, saludos especiales para Mireya, Cata, ¿qué tal? Catalina, Camilita y por supuesto, saludos especiales para todas las chicas lindas que disfrutan de nuestra programación en esta tarde. Melissa, ok, Melissa, ya le tengo listo el tema, no se preocupe. Galina también está disfrutando de la programación. Saludos para Cristina, te escucho desde en Río Verde, a full con la radio. Ok, saludos especiales también para Abigail en el sector de la parada número 10, al igual que saludamos para Katy, para Dianita, que nos están escuchando en el sector del tercer piso Las Palmas. Saludos para Esther desde La Tolita número 2, me dice, a full con la radio. Ok, felicidades, gracias a todos los grandes amigos del volante que también están musicameyando en esta tarde espectacular. Saludos a todos los amigos taxistas, todos los amigos de la transportación, en verdad, urbana también, amigos, sí, de los interprovinciales también escuchan Radio La Voz de su amigo con nuestras dos frecuencias y ahí siempre van escuchando conectados 96.3 zona centro norte, 89.9 zona sur, www.vozdesuamigo.com, ¿verdad? Ahí estamos a través de la web. Muy bien. Qué rico, qué sabroso, me dice por acá Erika. Canciones que suenan y nos solicitan a través de nuestros hilos telefónicos.

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0: Ok, por ahí estamos al estilo de Jenny Rosero, complaciendo a todos nuestros amigos y amigas que se han comunicado a través de nuestros hilos telefónicos 2724-99-09-94-62-24-32. Bueno, ya casi dos minutos que arrancó el partido entre la Argentina y Cabo Verde, ¿verdad? Así es, JJ. Muy bien, así que bueno, ahí estamos prácticamente, sí, Cabo Verde, en este partido de 16avos de final, ¿verdad? Donde el equipo argentino, ahí está su principal figura, JJ, ¿verdad? Ya dos minutos de arrancado este partido interesante que se juega en Miami. Argentina 0, Cabo Verde 0. Señoras y señores, estamos llegando hacia la parte final de la programación. Sí, JJ. Ok. El partido de Colombia es a las 20:30, 8:30 de la noche frente a Ghana. Este partido se jugará en Kansas City, ¿verdad? Así que bueno, vamos a hacerle... Así es, vamos a apoyar a la Argentina, a Colombia. Bueno, vamos a ver qué es lo que pasa en estos partidos importantísimos. Señoras y señores, no es más, el gusto, el placer de haber estado con ustedes. Control Master, Mr. JJ, quien les habla, José Luis Curay. El día, por casi digo mañana, JJ, por casi digo mañana. No, el próximo día lunes estaremos nuevamente desde las 14:02 en punto de la tarde. Muchas felicidades para todos ustedes y gracias por permitirnos acompañarles día a día en las diferentes programaciones de Radio La Voz de Sabio. Felicidades y buen fin de semana para todos ustedes.
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4: La hora exacta en La Voz de su Amigo.
5: 17:30.
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0: Hola amigos de la sintonía, ¿qué tal? Tengan ustedes muy, pero muy buenas tardes. El saludo como siempre cordial, fraterno y alegre de estos sus servidores. Vidal Valencia Parales e Isauro Mira, verá listos en este reencuentro de la información local, provincial, nacional e internacional. Hoy estamos fin de semana, viernes 3 de julio del año 2026, tercera y última emisión informativa de este día que a través de Radio La Voz de su amigo. ¡Por fin llegó el viernes!
1: ¡Por fin llegó el viernes!
0: De inmediato las informaciones en detalles, oyentes amigos. Mucha atención a las informaciones en minuto a minuto. Mucha atención. Judicatura aprobó nuevo reglamento para concurso de jueces de la Corte Nacional de Justicia. Aquí está la información. El Pleno del Consejo de la Judicatura sesionó el día de hoy y aprobó el reglamento para el concurso público para la selección y designación de jueces de la Corte Nacional de Justicia. El reglamento contiene 93 artículos e incluye parámetros técnicos que garantizarán que los mejores perfiles jurídicos del país integren la más alta instancia jurisdiccional del país, subraya el Consejo de la Judicatura. El concurso se realizará en el Consejo de la Judicatura, que permitirá cubrir las vacantes generadas en las salas especializadas de la Corte de Justicia. En esta institución se llevan casos como Sinohidro. Se establecen 8 fechas: convocatoria, postulación, méritos, examen de confianza, prueba psicológica, impugnación ciudadana, oposición y audiencia pública. Según el Consejo de la Judicatura, esta estructura busca consolidar la participación ciudadana y la transparencia del proceso. El Consejo de la Judicatura aprobó como requisito general del concurso que los postulantes a jueces nacionales no tengan inhabilidades, incompatibilidades o prohibiciones definitivas para el ingreso a la función judicial, dice la nota. Otros requisitos a considerar por los aspirantes son presentar una declaración juramentada en la que señale no tener condenatoria ejecutoria por delitos de prevaricato, concusión, cohecho, extorsión, peculado, defraudación al Estado, delitos de lesa humanidad, crímenes de odio, acoso sexual y violencia de género. Autorizar el levantamiento del sigilo bancario y permitir que el Consejo de la Judicatura acceda a la declaración patrimonial juramentada que consta en la Contraloría General del Estado o la declaración anual del impuesto a la renta que reposa en el SRI. Certificar que no poseen bienes o capitales en paraísos fiscales. Someterse a un examen de confianza para recopilar, verificar, analizar y contrastar información objetiva sobre integridad, probidad, conducta ética, transparencia patrimonial, responsabilidad y confiabilidad institucional. El propósito de estos y otros filtros es impedir que personas cuestionadas intenten ingresar al Consejo Nacional de la Judicatura, justificó la Corte de Justicia. Los aspirantes serán calificados sobre 100 puntos. 50 correspondientes a méritos y 50 a la fase de oposición integrada por una prueba teórica y una prueba práctica. Al final, los postulantes deben comparecer a una audiencia pública para exponer su trayectoria profesional, experiencia laboral y su visión sobre la administración de justicia. Aún no existe fecha para el inicio del concurso. El Consejo de la Judicatura debe elaborar los informes técnicos para definir aspectos como el cronograma y las vacantes, dice la información. 17:35, estamos informando minuto a minuto, proseguimos con más otras informaciones. Hermanas Villavicencio expusieron más intimidaciones en redes sociales, dice, en el magnicidio FV. Aquí está la información, oyentes, mucha atención. Hoy, 3 de julio, se reinstaló el quinto día de la audiencia evaluatoria y preparatoria de juicio en el caso magnicidio FB, que investiga la autoría intelectual del asesinato al ex candidato presidencial Fernando Villavicencio. Antes de que el juez Giovanni Freire reinstalara la audiencia, Patricio Rosero, abogado de Amanda y Tamia Villavicencio, indicó que ingresarán un documento por actos de intimidación a Amanda. Desde que hemos iniciado este proceso, hemos sido víctimas, señaló Amanda Villavicencio, y expuso que recientemente reciben nuevos hostigamientos a través de redes sociales de quien sería María Paula Christiansen, pareja de José Serrano, uno de los procesados en el caso. Villavicencio expuso que en todas las publicaciones que escribe en redes sociales, ese usuario la escribe y la infama. Además, también dejaron en constancia que en la audiencia de apelación de prisión preventiva de cuatro de los procesados en el magnicidio FE, el pasado 5 de junio de 2016, el abogado Patricio Rosero recibió mensajes amenazantes de Christensen dentro de la plataforma Zoom, por lo que la diligencia se realizaba de manera virtual. Es importante que usted conozca que nosotros nuevamente estamos siendo víctimas de quienes habrían asesinado a mi padre, recalcó Amanda Villavicencio. Una vez se dio a conocer estos actos, el juez dejó constancia y reinstaló la audiencia. La fiscalía continúa con su dictamen acusatorio contra los siete procesados por el crimen. La fiscal Ana Hidalgo sustenta su acusación con informes, testimonios y otros documentos. Los acusados como presuntos autores intelectuales del asesinato a Fernando Villavicencio son Javier Jordán, José Serrano, Ronnie Aliaga, Daniel Salcedo y cabecillas de los Lobos, Wilmer Chavarría alias Pipo, Esteban Aguilar alias Lobo Menor y Luis Arboleda alias Gordo Luis, dice la nota. Los elementos de convicción que ha presentado Fiscalía desde el 30 de junio del 2026 constan pericias técnicas, testimonios anticipados, versiones, análisis e información extraída de dispositivos electrónicos. El quinto día de la diligencia se suspendió y el juez convocó su reinstalación para el 6 de julio de 2026 a las 9 de la mañana en el Complejo Judicial Norte en Quito, dice la información. Las 17 horas con 38 minutos, estamos informando de minuto a minuto, proseguimos con más. Operaciones en zona de frontera, Fuerzas Armadas intensifican su accionar en zona de frontera al norte de Esmeraldas.
2: ¿Cómo hemos venido actuando durante todo este periodo, específicamente desde diciembre del año 2025, con las directrices del Comando Conjunto de las Fuerzas Armadas hacia todas las fuerzas que integran la fuerza pública? Hemos actuado bajo un, si se puede decir, estrategia multidimensional. ¿Qué comprende esta estrategia multidimensional? Actuar en los espacios acuáticos con medios de la Armada del Ecuador, actuar en los espacios terrestres con medios del Ejército e Infantería de Marina, actuar en los espacios aéreos con medios de la Fuerza Aérea para reconocimiento, medios del Ejército para transportar a las tropas a lugares donde los objetivos son bastante distantes, pero también una cuarta dimensión que es la mente de la sociedad, a través de operaciones de la información y a través de brigadas sociales y médicas para que entiendan que Fuerzas Armadas están cerca de ellos, no solo velando por su seguridad, sino también velando por su bienestar.
3: Esmeralda se encuentra en zona de frontera, hablamos con Colombia. ¿Cómo ha sido ese trabajo minucioso en zona de frontera?
2: En zona de frontera, principalmente en el Cantón San Lorenzo, el Comando de Operaciones Norte, a través de sus unidades subordinadas, específicamente el Batallón San Lorenzo, ha venido realizando operaciones de seguridad y protección marítima en la Reserva de Manglares Cayapas-Mataja. Viene realizando operaciones de control territorial en toda el área fronteriza, principalmente porque existen 14 pasos ilegales no autorizados. Y a esto se ha sumado una amenaza desde hace unos pocos años como es la minería ilegal, que es la nueva fuente de financiamiento de estos grupos de delincuencia organizada.
3: Podríamos decir que es un foco infeccioso cuando hablamos de este tema, la minería ilegal.
2: Totalmente. Al hacernos cargo de la nueva jurisdicción del Cantón San Lorenzo específicamente y también del Hoy Alfaro, se determinaron 60 frentes mineros. Hablamos de que cada frente puede tener varios campamentos de minería ilegal. Se realizó reconocimientos aéreos para determinar la ubicación, actualizar las ubicaciones que se tenían anteriormente y en base a eso se ha hecho una planificación para operar sobre esta minería ilegal que, como le digo, es la nueva fuente de financiamiento de los grupos de delincuencia organizada e inclusive mucho más fácil que el tráfico de sustancias catalogadas sujetas a fiscalización.
3: Comunidades chachas sentadas en el Cayapas también venían denunciando anteriormente sobre los problemas que habían sido seriamente afectados, desplazamiento inclusive de comunidades. Hoy, ¿cómo se retoma que vuelvan estas personas a estas comunidades con el apoyo que usted está mencionando que se está?
2: Bueno, en las comunidades, especialmente la comunidad Chachi, tuvimos mucho acercamiento, tuvimos sendas reuniones con sus líderes, tuvimos la ayuda de la gobernación a través de las tenencias políticas en situ, para no solo que nos ayuden con la logística para lograr llegar a esos lugares, sino también con la información para poder determinar cuáles y en qué momento están operando estos grupos. Aquí vale resaltar que la ciudadanía y las comunidades tienen que informarse a través de fuentes oficiales. ¿Cuál era la noticia que se difundió en un momento? Era que estos grupos armados estaban controlando. Cuando nuestras unidades especiales llegaron hasta estas comunidades...
3: No era así.
2: No era así. En la realidad es que existen grupos residuales que cruzan la frontera desde Colombia, muchas veces para extorsionar y otras veces para prestar su aporte como seguridad en estas operaciones de minería ilegal. Sin embargo, su presencia es esporádica. El control territorial lo mantiene Fuerzas Armadas.
3: Comandante, en los últimos días o horas se ha visto sobre todo pronunciamiento por parte de autoridades militares de Colombia que afirman sobre enfrentamientos que han llevado efecto cerca de zona de frontera. ¿Cuánto esto afecta a nosotros como ecuatorianos y a estar preparados también?
2: Bueno, nosotros mantenemos coordinaciones constantes con las unidades militares colombianas, nuestros pares colombianos, así con la Fuerza de Tarea Conjunta Hércules de Colombia y como también con la Brigada de Infantería de Marina número 4 de Colombia. Y realizamos operaciones combinadas que nosotros las denominamos tipo espejo, que sería una suerte de yunque y martillo, que no permitimos que estos grupos armados o narcotraficantes crucen nuestra frontera mientras ellos realizan las operaciones de su lado, porque es desde el lado colombiano desde donde proviene toda la droga. Por un lado eso. Por otro lado, mantenemos siempre canales informativos con las comunidades ecuatorianas asentadas en la frontera.
3: En la zona de frontera.
2: En la zona de frontera, justamente para determinar el movimiento que pueden estar haciendo estos grupos armados cuando pretenden ingresar. Nuestro control se mantiene en los 14 pasos fronterizos no autorizados, ilegales, y lo que buscamos hacer es permanencia y vigilancia.
3: Hoy que estamos en estado de excepción, sobre todo en nuestra querida provincia como es Esmeraldas, ¿cuánto implica también el despliegue de ustedes de tener la oportunidad de llegar a lugares de pronto donde no se ha llegado? Hablamos de zona de frontera.
2: Bueno, en realidad es un esfuerzo grande. La extensión es bastante grande. La responsabilidad que tiene, por ejemplo, la Armada del Ecuador es de más de 10.000 kilómetros cuadrados de superficie. Dentro de esos 10.000 kilómetros cuadrados de superficie existen sistemas fluviales, una serie de canales, un medio ambiente muchas veces hostil, es de difícil acceso a la parte subtropical, los manglares. Entonces tenemos que tener una suerte. Se ha detenido, por ejemplo, un total de 119 personas ligadas a todas estas actividades ilícitas. Hemos incautado un semisumergible que se utiliza para movilizar droga. Se incautó 1.3 toneladas, la Armada incautó 1.3 toneladas en el sector de San Lorenzo, el Ejército incautó 1.5 toneladas en Muisne, se han incautado más de 100 armas entre cortas y largas, se han incautado más de 25 mil galones de combustible que iba destinado tanto a las embarcaciones rápidas o semisumergibles que movilizan la droga como al procesamiento de las sustancias catalogadas sujetas a fiscalización. Hemos destruido tres astilleros en donde se pretendía empezar la construcción de nuevos semisumergibles. En cuanto a la minería ilegal, por ejemplo, se han inhabilitado 24 campamentos de minería ilegal, se han destruido más de 30 retroexcavadoras, se han inhabilitado clasificadoras, bombas de succión.
3: Herramientas clave para estas actividades ilícitas.
2: Exactamente. Dentro de, creo yo, los más importantes resultados.
3: Comandante, ¿qué decirle a los ecuatorianos? Mensaje final.
2: A todos los ecuatorianos y especialmente a la sociedad de de Esmeraldas, San Lorenzo como frontera, Atacames, Muisne,
3: El Alfaro,
2: que estén tranquilos, que Fuerzas Armadas están aquí para protegerlos, no solo por su seguridad, sino por la productividad de la provincia de Esmeraldas. Confíen en Fuerzas Armadas, entreguen información a Fuerzas Armadas, que nosotros actuaremos para proteger. De optimización tanto del recurso material como del recurso personal.
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0: Estamos informando de minuto a minuto, 17 horas con 46 minutos. Otras informaciones, oyentes, amigos, mucha atención. Capturan a 7 sospechosos del ataque con explosivos a la sede de Arcom en Machala. El bloque de seguridad encontró explosivos y panfletos en poder de los 7 detenidos de Machala. Se investiga su vínculo con el ataque a un edificio de la Agencia de Regulación y Control Minero ARCON en junio pasado. En un operativo del bloque de seguridad en Machala, en medio del estado de excepción que rige en 10 provincias, la policía capturó a 7 sospechosos de un ataque con explosivos contra las oficinas de la Agencia de Regulación y Control Minero ARCON que ocurrió en junio pasado. Así lo informó este 3 de julio el ministro de Interior, John Reinberg. En el operativo también participó personal de las Fuerzas Armadas. Los sospechosos han cometido los presuntos delitos de tenencia de armas, municiones y explosivos no autorizados y tráfico ilícito de drogas. Estas personas están presuntamente implicadas en el ataque a las instalaciones de ARCON en Machala, afirmó Reinberg en una publicación en una cuenta de X antes Twitter. En el operativo, los uniformados se incautaron de una pistola calibre 9 milímetros, 50 cartuchos, 2 artefactos explosivos, 84 fundas con sustancia vegetal, 72 envolturas con una sustancia blanca, 30 fundas tipo Ziploc, y 42 sobres, además de 3 panfletos. 2 de los detenidos registran antecedentes penales por robo y tenencia de armas no autorizadas, dice la información. En junio, 2 edificios del ARCON fueron el blanco de ataques bajo la misma modalidad. El segundo hecho ocurrió la madrugada del 22 de junio en Quito. Hombres desconocidos colocaron 2 explosivos en maletas en los exteriores de las oficinas de la institución en las calles San Salvador y Eloy Alfaro. Los explosivos se activaron de forma manual y detonaron 5 minutos después de ser abatidos en la zona. El grupo de intervención y rescate GIR encontró panfletos o amenazas dirigidas al director de la Agencia de Regulación y Control Minero, dice esta nota informativa. 17 horas con 48 minutos, la información al instante a través de la voz de su amigo. Otras informaciones, mucha atención, oyentes, amigos. Estos son los cargos que alias Churrón enfrenta en Estados Unidos y por los que puede ser extraditado. La captura de Francisco Manuel Bermúdez, alias Churrón, en Guayaquil, ocurre pocos días después de que su socio, alias Topo, fue extraditado de Estados Unidos y aceptó negociar en ese país. Churrón está vinculado por la Fiscalía de Nueva York junto con Fito y Topo. La detención de Francisco Manuel Bermúdez, alias Churrón, abre la posibilidad de un nuevo caso de extradición desde Ecuador a Estados Unidos. Bermúdez es requerido por la Corte del Distrito Este de Nueva York, dentro del mismo caso por el que están procesados y presos en ese país Adolfo Macías Villamar, alias Fito, líder de los Choneros, y Darío Javier Peñafiel, nieto, alias Topo. Fito, Topo y Churrón fueron acusados ante un gran jurado de Nueva York en 2025 como miembros de los Choneros, pero Churrón era el único que se mantenía prófugo, pues no había sido capturado ni en Ecuador ni en Estados Unidos. Fito fue capturado hace un año, en julio del 2025, y extraditó ese mismo mes, donde enfrenta 7 cargos, mientras que Topo fue extraditado recién en junio de este año y enfrenta los mismos 7 cargos que su cómplice. Ambos están en negociaciones con la fiscalía de ese país. Churrón, en cambio, enfrenta solo 3 cargos: conspiración para el tráfico internacional de cocaína, tráfico internacional de cocaína por aproximadamente 800 kilogramos y uso de armas de fuego para el tráfico de drogas. Por cada uno de los cargos, el narcotraficante enfrenta penas de entre 10 años y cadena perpetua, dice la información. Dado que Churrón es requerido por las autoridades de Estados Unidos, podría llegar a ser extraditado. Para esto debe haber una petición formal de entregar al procesado y el caso se deberá analizar en la Corte de Justicia. Si se aprueba, será enviado a Nueva York en donde se tramite el caso en su contra. Churrón también enfrenta un caso en Ecuador. En el sistema judicial consta un proceso en el que Bermúdez Cagua fue sentenciado en el 2018 a 40 años de prisión por el asesinato de Anabel María Monte Angulo en Pedernales, dice esta información. 17 horas con 50 minutos, estamos informando minuto a minuto, proseguimos con más. Ecuador envía un tercer vuelo de ayuda humanitaria a Venezuela con más de 11 toneladas. El nuevo cargamento de ayuda humanitaria sale desde Ecuador hacia Venezuela. Con esta carga ya suman cerca de 37 toneladas de agua, insumos de higiene, víveres y otros elementos enviados para los damnificados por los terremotos. El gobierno ecuatoriano informó ayer que un nuevo cargamento de 11,48 toneladas de ayuda humanitaria salió del país hacia Venezuela para las familias afectadas por los terremotos de magnitud 7,2 y 7,5 que se registraron la semana pasada. Con esta carga ya suman cerca de 37 toneladas de agua, insumos de higiene, víveres y otros elementos que el país andino envió a Venezuela el pasado martes, después de que el domingo habilitó nueve centros de acopio en varias provincias a nivel nacional. La vicepresidenta del país, María José Pinto, ya había adelantado el lunes que el gobierno tenía pensado enviar durante esta semana un avión diario con productos recolectados. El martes salió el primer vuelo con 14 toneladas y luego el miércoles otro con 11,41 toneladas. La ayuda humanitaria es enviada en el avión Hércules C-130 de la Fuerza Aérea Ecuatoriana FAE, que cada día regresa a Venezuela con ecuatorianos que resultaron afectados por sismo y que hasta ayer jueves llegaban a 18. Sin embargo, hasta el momento el gobierno no ha informado de ecuatorianos fallecidos o desaparecidos por los terremotos. La ayuda humanitaria se suma a los 108 bomberos de Quito y Guayaquil que ya están trabajando en labores de búsqueda y rescate en Venezuela, país con el que Ecuador tiene rotas las relaciones diplomáticas desde el 2024. De manera paralela, la comunidad venezolana en Ecuador ha recolectado más víveres y productos de primera necesidad. La Cámara de Comercio Venezolana Ecuatoriana informó que el miércoles envió las 50 toneladas que había reunido desde el pasado jueves, dice la información, oyentes amigos. 17 horas con 52 minutos, la información al instante a través de la voz de su amigo. Proseguimos con más. La tragedia se agrava. Venezuela eleva a 2.645 los muertos por el doble terremoto. Aquí está la información. Los terremotos en Venezuela dejan ya 2.645 muertos y 12.666 heridos. Además, la NASA calcula que unos 58.870 edificios resultaron dañados o destruidos. La cifra de fallecidos por el doble terremoto en Venezuela aumentó a 2.645, mientras que la de heridos se elevó a 12.666, informó este 3 de julio el presidente del Parlamento venezolano Jorge Rodríguez, quien no ofreció un balance sobre el número de personas desaparecidas. El también hermano de la presidenta encargada, Delcy Rodríguez, publicó el balance en un mensaje en Telegram en el que detalló además que unas 15.050 personas se quedaron sin vivienda y que 86.117 familias han sido atendidas. En el desglose también habló de 6.462 personas rescatadas y de 885 edificios afectados, 189 de ellos totalmente colapsados, por lo que se han habilitado 59 campamentos transitorios. De los terremotos de magnitud 7,2 y 7,5 se han registrado además 890 réplicas, dice la información. El doble terremoto de hace una semana es el más mortífero que ha vivido Venezuela en el último siglo. 59 años antes, en julio de 1967, se produjo en las provincias de Caracas un sismo en el que murieron 245 personas. Miles sufrieron heridas y los daños materiales fueron muy cuantiosos en esa oportunidad. Los sismos de hace una semana afectaron Caracas y otros 6 estados del norte del país. La región más afectada ha sido La Guaira, una zona costera que ya vivió una tragedia por un deslave en 1999 que dejó miles de muertos. Una primera evaluación experimental rápida realizada por la Agencia Espacial Estadounidense NASA a partir de imágenes satelitales indica que el doble terremoto de Venezuela podría haber dejado unos 58.870 edificios dañados o destruidos en toda la región afectada, dice la información. Las 17 horas con 55 minutos, estamos informando, proseguimos con más oyentes, mucha atención. El doctor Raúl Panchano dio a conocer cómo será el nuevo Cantón Borbón ubicado en la zona norte de Esmeraldas.
5: Y sí, alegre, muy contento. Siempre dijimos, Jorge, que éramos felices de que Borbón se cantonice, porque a pesar de las dificultades, creo que va a traer desarrollo para ese pueblo, tanto de Borbón como de Eloy Alfaro. Fue una decisión política, ojo, porque otros cantones han demorado entre 3 años, una vez que empiece el proceso ya en firme, y sin embargo Borbón sale en 6-7 meses, la cantonización. El día 30 de junio, por unanimidad en la Asamblea Nacional, se aprobó el proyecto de cantonización, y creo que estamos listos. Ahora sí estamos listos, aunque faltan algunos detalles, Jorge. O sea, está en teoría todo arreglado, pero en la práctica falta que las mesas técnicas trabajen para que lo que dicen el proyecto se cristalice. División de activos, división distribución de pasivos, el recurso humano dividido, etcétera, etcétera. ¿Qué es lo que queremos?
6: ¿Cómo se llevará eso, doctor?
5: Yo creo que eso no va a pasar de menos de 6 meses a un año, que deben trabajar mesas técnicas de todos los ministerios para que haya una transición adecuada y correcta. Y por eso es importante que las nuevas autoridades que se va a elegir, tanto de Borbón como de Eloy Alfaro, trabajen mancomunadamente, trabajen con principios de equidad, de solidaridad, y podamos sacar un buen producto, porque lo que queremos es que tanto Borbón se desarrolle y que Eloy Alfaro también tenga oportunidad y posibilidad de desarrollo y no quedar con una carga sobrepesada que nos va a permitir estancarnos durante 50 años. Entonces, Jorge, yo creo que en sí el proyecto es bueno, es viable, es súper importante para los que vivimos en la zona baja o en la zona costera, que somos Las Peñas, La Tola, Limones y Pampanal. Yo estoy convencido inclusive que nos crean mejores oportunidades por una serie de factores. El acceso entre una parroquia y otra no varía de 20 minutos, las condiciones en las que quedamos, hay sistemas de salud, hay sistema educativo, hay comunicación adecuada. Entonces creo que hay algunos factores que nos van a permitir desarrollarnos, pero repito, el trabajo de las mesas técnicas es fundamental y para eso necesitamos de los mejores hombres y mejores mujeres representando estos dos cantones.
6: Doctor, el proyecto que lo impulsó, también se habla de Samuel Seyer, un asambleísta esmeraldeño que llevó a efecto también para que esto se cristalice. Pero ¿qué más falta? Usted dice que hay que hacer divisiones en el sentido de cómo va a quedar los municipios, sería, ¿no?
5: Sí, efectivamente. Mira, Esmeraldas entero me conoce, mi ideología. Yo soy un hombre de izquierda y saben a qué línea política pertenezco. Pero sin embargo, los de mi línea política siempre se han molestado cuando yo digo felicitaciones a Samuel o gracias a Samuel, porque es de otra línea. O sea, hay un canibalismo político en esta ciudad, en esta provincia, porque al lado de estos líderes hay mucha gente que piensa con el estómago. O sea, hay gente que está pensando que cuando mi amigo, mi líder, esté en el poder, yo como bien comido. Entonces, bajo esas primicias hay siempre egoísmo. Yo no parto por eso. Primero, gracias a Dios, a mis padres me educaron, soy médico de profesión, tengo mi trabajo. Entonces, eso me permite tener una claridad en el pensamiento y poder decir las cosas que tengo que decirlas sin miedo. Y repito, fue una decisión política. Lo de Samuel, el mismo presidente, decidieron que en 6 meses iban a hacer a Borbón Cantón y lo hicieron. Entonces, eso hay que aplaudirlo también, estimado periodista. Pero ahí vienen cosas fuertes. Viene lo de la división que yo siempre he venido defendiendo, porque mi bandera de lucha fue porque los hermanos de Borbón pretendían nacer en cero, nacer como nacen los niños, desnuditos y limpiecitos, cuando no es justo. No es justo porque, siendo el mismo cantón y por las características que tiene, ya que en Borbón hay una zonal, ojo, una entidad desconcentrada del municipio de Limones, que tiene 155 empleados y trabajadores. Entonces, no es posible que esos empleados y trabajadores que están en la zonal de Borbón, ahora que son cantón, vengan a vivir todos a Limones, a engrosar una masa salarial, cuando el presupuesto, estoy seguro, va a disminuir. Esperemos que no disminuya mucho.
6: Ahí tiene que haber equidad.
5: Tiene que haber equidad. O sea, los hermanos borboneños tienen que estar conscientes de que ellos deben arrancar con el personal que está asentado ahí, y eso lo hemos logrado. Esa ha sido una lucha de la coordinadora Alfarinos por Eloy Alfaro, del cual yo he sido su vocero principal, y hemos logrado que en la asamblea, el presidente y la asamblea nos miren con buenos ojos y repartan el recurso humano. Los que están en Borbón para arriba se quedan allá, los que están en Las Peñas, en La Tola, en Limones, se quedan acá. Es decir, va a haber una repartición del personal entre las dos alcaldías, al igual que las deudas. Son alrededor de 25 millones de dólares que debe el municipio de Eloy Alfaro actualmente. Deudas que están en obras asentadas en Borbón, obras asentadas en la parte alta, proyectos de agua potable, de riego, en las partes altas de los ríos. Esas deudas tienen que quedar con ellos. Ellos tienen que asumirlas. Habíamos planteado en algún momento que se condone deudas, pero parece que es imposible. A los pobres no nos condonan deudas. Todos sabemos a quiénes sí les condonan.
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0: No, pues usted sabe, doctor, que a los chiros, no, pagas porque pagas, o bueno, atente a las consecuencias. En cambio, los allá, pues entre ellos se tapan, se guardan las espaldas, ¿no? Se cubren. Entonces, a ellos sí, pues a ellos no pasa nada. Condonada deuda. No condenada, no, don Isa, no es condenada, no. Condonada. No condenada, condonada, con O, condonada, ¿sí? Grábese eso, ¿no? Para que no se equivocar de que me toque referirse a eso. A veces le han condenado la deuda. Condenado, no es, esa no es la. Condenada es otra cosa, otra, eso significa otra cosa. Condonada. ¿Ya? Bueno, ya, don Isa. Ah, sí. Son las 10 horas en punto. Vamos a la pausa comercial y estamos de vuelta.
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2: Estamos informados de minuto a minuto, oyentes. Proseguimos con más. El contacto de inmediato lo tenemos ya con los amigos de la Prefectura del Gobierno Provincial, desde su departamento de prensa, listos con su segmento informativo. Adelante.
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2: Estamos informando de minuto a minuto, oyentes, proseguimos con más. Mucha atención. Mucha atención. Otras notas informativas. Tres jóvenes detenidos con droga valorada en $15,000 en Ambato. Aquí está la información. Un operativo desarrollado por la Policía Judicial de Tungurahua permitió la desarticulación de un grupo de delincuencia común presuntamente dedicado al tráfico ilícito de sustancias catalogadas sujetas a fiscalización. La intervención dejó como resultado la aprehensión de dos jóvenes, el aislamiento de un adolescente y la incautación de más de 6,8 kilogramos de droga, además de varios indicios vinculados con esta actividad ilícita. El procedimiento se desarrolló el día 1 de julio de 2026, mediante un allanamiento ejecutado bajo la dirección de la Fiscalía, en un inmueble ubicado en las calles Primera Imprenta y José Joaquín Ayón, Centro Ambato. La Policía Nacional logró identificar el inmueble utilizado para el almacenamiento y expendio de sustancias catalogadas sujetas a fiscalización, permitiendo afectar de manera significativa el accionar de esta estructura delictiva. Los detenidos son Kevin D.C., de 19 años, Nelson Chepe, de 24 años, y una adolescente, una muchachita de 17 años, todos de nacionalidad ecuatoriana y sin antecedentes. La droga incautada equivale aproximadamente a 7,283 dosis con un valor estimado en el mercado ilícito de $15,000. Los aprehendidos fueron puestos a órdenes de la autoridad competente, Mientras que el adolescente quedó a disposición de las autoridades especializadas conforme el procedimiento legal vigente. Los indicios fueron ingresados a las bodegas de la Dirección Nacional de Investigación Antidrogas para las pericias e investigaciones correspondientes, señala la información. Las 18 horas con 10 minutos, estamos informando de minuto a minuto, proseguimos con más, mucha atención. Audiencia de apelación de prisión preventiva para el 15 de julio en el caso Progen, aquí está la información. El 22 de mayo del 2026, el juez Marco Rodríguez dictó prisión preventiva para el exministro de Energía, Antonio Goncalves, el exgerente general de SELEC, Fabián Calero, y para 17 procesados más. Para dos de ellos se otorgó medidas sustitutivas. El juez dictó prisión preventiva para Marvin Rubio, Daniel Suárez, Julio Montes de Oca, Celso Sánchez, Nelson Castro, Luis Flores, Gabriela Toazo, Juan Carlos Cornejo, Carlos Villasís, Oliver Jaramillo, Marco Pomapungo, Marco Chicaiza, Romel Yumiquinga, Javier Las Luisa, Gonzalo Guerrón y para Carla Saúd y Andrews Scott. También se ordenó la notificación roja de Interpol, pues habría salido de Ecuador. Mientras que para Byron Orozco, el magistrado dictó orden de arresto domiciliario, además que lleva un grillete electrónico. Mientras que para César Toledo, ordenó la prisión de salida del país, la prohibición de salir del país y la presencia periódica. Los procesados han realizado la apelación a esta orden judicial y la audiencia para resolver ese recurso será este próximo 15 de julio del presente año a las 8:30 de la mañana en la Corte Nacional de Justicia. Los recurrentes para esta diligencia son Gabriela Toazo, Luis Flores, Nelson Castro, Celso Sánchez, Rommel Yumijinga, Marco Chicaiza, Javier Las Luisa, Efraín Guerrón, Antonio Goncalves, Juan Carlos Cornejo, Julio Montes de Oca, Daniel Suárez, Olger Jaramillo y Marcos Poma. Por segunda ocasión se solicitó que el ministro de Infraestructura y Transporte, Roberto Luque, acuda a rendir su versión en Fiscalía por el caso. Esta vez está convocado para el 8 de julio del presente año, para que cumpla con la diligencia de manera voluntaria, dice. El caso Progen, al que Fiscalía denominó como caso apagón, investiga un presunto entramado de peculado en el que el Estado entregó más de 104 millones de dólares en pagos a Progen como pago por dos contratos de emergencia para la generación eléctrica en las centrales térmicas de Quevedo y Salitral, dice la información. 18 horas con 13 minutos, atención, inicio del espacio publicitario. 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Otras informaciones en minuto a minuto. Mucha atención. Debido al anuncio del fenómeno del Niño, el municipio del Cantón Esmeraldas, a través de la Dirección de Parques y Jardines, tomó acciones.
6: Continuamos trabajando en aras de tener una mejor ciudad, una ciudad amigable, una ciudad sostenible, una ciudad donde el conciudadano se empodere, tenga sentido de pertenencia y amor por su ciudad. ¿Sí? La señora alcaldesa subrogante, Laura Yagual, nos ha dado la disposición de limpiar todo lo que son las vías de ingreso a la ciudad y de salida, como en este momento estamos haciendo la limpieza de la vía E15 desde las judiciales en sentido sur-norte. Vamos a coger toda esta vía hasta llegar al redondel de Codesa. Vamos a hacer posteriormente el anillo vial, lo que es el redondel Luis Vargas Torres, Holgorio, Simón Plata Torres y la parte del Bimot hasta el redondel. Cerramos todo el circuito. La semana anterior estuvimos haciendo un trabajo importante en todo lo que es la Avenida Libertad, no sé si se percataron, hicimos la limpieza de lo que es el desbroce, el retiro del material pétreo que está sobre las aceras, sobre los bordillos. ¿Con qué finalidad? De prepararnos para la época invernal que se viene, el fenómeno del Niño que va a ser muy fuerte. Entonces estamos preparándonos y asimismo haciendo el llamado de atención al ciudadano e incentivándolo a que ayude a mantener los frentes de sus casas y no arrojar desperdicios a la vía pública, porque esto contribuye a que se taponen los sumideros.
7: Eso es preocupante, porque en general siempre cuando llueve considerablemente, lo principal, los sumideros tapados, hay inundaciones, afectaciones a terceros, pero debe existir también una cultura por parte de quienes depositan la basura en cualquier lugar.
6: Sí, esto es una corresponsabilidad que tenemos, ¿no? Porque nosotros como autoridades, como instituciones, hacemos el trabajo. Por ejemplo, el Maxe también hace el trabajo de limpiar los sumideros, estamos haciendo las limpiezas, las descargas en las partes de las riberas también se hace, pero a veces vamos y encontramos que hay colchones, hay mesas, hay de todo, todo
7: escombros, lo principal que botan.
6: Escombros es una cosa terrible. Ahorita estamos trabajando en equipo con el comisario de construcción, dirección de obras públicas, o sea, nos ha pedido la ciudad alcaldesa que trabajemos todos de la mano, o sea, accionados. Todos, si vamos, por eso tenemos un equipo de comunicación de lo que son radios, que si yo voy por un sector y veo alguna situación que le compete, dígase al comisario municipal, yo enseguida le llamo, tomo una foto y él viene de inmediato a tratar el punto donde hay alguna situación de problemas, ¿no?
7: Ingeniero, esto de hacer este tipo de actividad también en conjunto con los gobiernos parroquiales, porque hay que decirlo también, ustedes trabajan más allá, no solamente el casco urbano, zonas rurales, en Vuelta Larga han estado limpiando algún parque Macondo, en muchos lugares los hemos involucrado. Aquí también en el sector de la Tolita 1 hay un bosque. ¿Qué requiere allí? ¿Qué se requiere hacer en este lugar?
6: Bueno, nosotros somos una institución pública y estamos para dar el servicio al ciudadano, ¿no? Entonces, sí, hemos venido realizando actividades en diferentes sectores. mejores pedidos de la ciudadanía. A veces pedirles disculpas, a veces porque con tanta actividad a veces no llegamos, no alcanzamos a llegar a tiempo. Pero tratamos de siempre atenderlos a todos. Ahorita en este momento yo quiero felicitar el accionar de los jóvenes y de ciertos moradores de la Tolita que han tomado, la Tolita 1, que han tomado esa iniciativa de reactivarse como ciudadela, porque es una de las pocas ciudadelas que no está contemplado de que en la dirigencia de los barrios del sur. Entonces, ¿por qué? Porque aquí no ha habido una dirigencia que se encargue de accionar en cuanto a muchos temas que hacen falta aquí. Entonces, en este momento se ha tomado la decisión. Ayer estuvo una comisión que nos delegó la señora alcaldesa aquí en la Tolita 1. Nos hemos reunido con los directivos, con los jóvenes, para iniciar acciones en bien de todos los moradores, ¿no? Motivarlos a sí mismos para que ellos de aquí en adelante nos ayuden a controlar el tema de la basura, el tema de las mascotas que la sacan y hacer su necesidad en cualquier lugar. Vamos a intervenir lo que es la parte del bosque, que es una parte muy bonita, pero está descuidada. Entonces, con estas acciones...
7: Una cancha creo que también hay allá.
6: No, tenemos canchas acá, que bueno, esas sí se las mantiene.
7: Allá.
6: Acá también tenemos una cancha de boli que también la vamos a intervenir. Hoy el día de la minga va a ser una minga integral. Por eso invitamos a todos los moradores de este importante sector de la Tolita 1 a que el día sábado salgan a limpiar el frente de su casa, que saquen todo lo que es escombro, todo lo que no sirva, lo saquen para nosotros venir con la maquinaria de la institución y retirar todo lo que no sirva.
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2: Estamos informando minuto a minuto, 18 horas con 18 minutos. Otras informaciones, oyentes, amigos, mucha atención. Remesón en el municipio de Cuenca. Alcaldesa subrogante pide la salida de todos los directores y gerentes de esta institución. Oyentes, amigos, hizo limpieza, ¿no? Aquí está la información. La alcaldesa subrogante de Cuenca, Marisol Peñalosa, pidió la renuncia a todos los gerentes de empresas municipales, coordinadores y directores. La solicitud la hizo días después de la suspensión temporal del cargo de Cristian Zamora. La alcaldesa subrogante de Cuenca, Marisol Peñalosa, pidió hoy viernes 3 de julio la renuncia a todos los gerentes de las empresas municipales, coordinadores y directores que fueron designados por Cristian Zamora, quien tiene sus derechos políticos suspendidos por 6 meses. El memorando fue remitido a 18 funcionarios del nivel jerárquico superior y, según el documento, se busca efectuar un proceso de evaluación institucional integral del equipo directivo de la corporación municipal. Peñalosa, quien asumió las funciones desde el 18 de junio, señala que este pedido no significa una aceptación de renuncia, desvinculación o cesación de funciones. Esta solicitud llega un día después de aceptar la renuncia de la gerente de la empresa de aseo de Cuenca, María Caridad Vázquez, en medio de reclamos por falta de pago a los obreros que hacen limpieza en las calles. Los valores adeudados derivaron en una protesta de los obreros en el centro histórico. El pago empezó a ejecutarse desde la tarde del mismo jueves, dice la información. Este no es el primer cambio tras la salida de Zamora. En estos 15 días, como alcaldesa subrogante, Peñalosa también separó a los dos asesores más cercanos del político sancionado por el Tribunal Contencioso Electoral. En una carta dirigida a la directora de Talento Humano, el 19 de junio, Peñalosa dispone de la separación de Marlon Torres y Pablo Albornoz, quienes tenían un cargo de libre remoción y han acompañado a Cristian Zamora desde la campaña en las elecciones seccionales del 2023. Según Marisol Peñalosa, los dos asesores no informaron qué actividad, proyecto, delegación o acción realizaban al interior del municipio cuencano, dice la nota. 18 horas con 20 minutos, la información al instante a través de la voz de su amigo. Procedemos con más. Mucha atención. ¿Quién quiere ser alcalde de Durán, el violento cantón de Guayas y cuya autoridad gobierna desde la clandestinidad? El actual alcalde de Durán, Luis Chonillo, que gobierna la ciudad desde el extranjero desde hace 3 años, no ha mostrado su interés por la reelección. ¿Quiénes estarán entonces en la papeleta de las elecciones seccionales adelantadas? Nadie quiere ser alcalde de Durán. Durán, un cantón de Guayas agobiado por la violencia ligada al narcotráfico y por toneladas de basura en las calles, busca alcalde. Por ahora hay pocos interesados en una precandidatura para la alcaldía de la ciudad, luego de que se cumplió el plazo para las primarias internas de los partidos y movimientos políticos en Ecuador, previo a las elecciones seccionales de noviembre de 2026. En Guayas, por ejemplo, los partidos se han centrado en colocar precandidatos para la alcaldía de Guayaquil. La llamada joya de la corona en la provincia que se la disputan ADN y el correísmo y que también busca recuperar el Partido Social Cristiano.

se allanó la Agencia de Tránsito Municipal de Durán tras descubrirse una presunta red de corrupción en alianza con alias Negro Tulio, cabecilla de los Chone Killers. Por si fuera poco, la vicealcaldesa Jessica Solís renunció al cargo el mismo año y se convirtió en la tercera autoridad en hacerlo durante la gestión de Chonillo. Con estos antecedentes, ¿quién querría ser alcalde de Durán? Estos son los dos partidos del movimiento cantonal que hasta ahora han anunciado a sus precandidatos para las elecciones de noviembre. En las primeras internas del movimiento oficialista ADN se eligió a Alex León como su precandidato en Durán y quien prometió que nunca más habrá alcaldes telemáticos en referencia a Chonillo que vive en el exterior. Según dijo León, tras las primarias ADN buscará no solo la alcaldía de Durán en las elecciones de noviembre, sino también los principales puestos en el Consejo Municipal. En el perfil, León, ingeniero de profesión, consta que es director cantonal de ADN y antes se desempeñó como director distrital del Ministerio de Desarrollo Humano, dice la nota informativa. Oyentes, la carta del correísmo, por su lado, en alianza con el viento amigo para Urán, es la actual asambleísta por Guaya, Sandra Figueroa, que antes tuvo diferencias con una parte de la bancada correísta en el legislativo. En abril del 2016 hubo desacuerdos en el correísmo, luego de que Figueroa fue designada para integrar una comisión legislativa, pero con votos a favor de ADN. Ya soy morada por los colores de ADN o porque soy desleal, dijo Figueroa en su momento, en tono irónico en su intervención en el pleno y en rechazo a sus compañeros de bancada. Y tras las primarias correístas hubo nuevas críticas y ella respondió con otro vídeo: los noto preocupados y todo después de las elecciones estatales del movimiento, pero mi trabajo habla por sí solo, no vine a pelear controles ni a responder insultos, vine a trabajar por Durán, dice la nota. Pablo Ayala, fundador del movimiento Durán en Marcha, lista 118, es el tercer precandidato confirmado. Hasta ahora, para la alcaldía de Durán, de cara a los comicios seccionales de noviembre del 2016. Ayala es concejal del cantón desde hace 8 años y se promociona como el único que ha enfrentado el tráfico de terrenos en la ciudad. Salimos a denunciar a las mafias. Aseguró que cuando se anunció su precandidatura en un evento público. Pero Ayala también se ha mostrado cercano al correísmo y de hecho una directiva cantonal de la RC lo apoya y dice que es su precandidato. Las 18:25, una última nota informativa. Oyentes, amigos, mucha atención a esta última nota informativa en minuto a minuto. Hayan más de una tonelada de cocaína en cargamento que iba a Inglaterra desde la provincia del Oro. La Policía Nacional incautó 1,8 toneladas de clorhidrato de cocaína ocultas en un cargamento de banano que tenía como destino Inglaterra. El operativo se ejecutó durante la madrugada del jueves 2 de julio, o sea, ayer, en Puerto Bolívar, provincia del Oro, como parte de los controles previos al embarque de mercancías de exportación. Según informó la institución, la droga fue detectada durante una inspección técnica realizada antes de que el contenedor fuera enviado al exterior. En el procedimiento participaron unidades especializadas de antinarcóticos que identificaron irregulares en dos pallets de banano paletizado. Tras una revisión minuciosa, los agentes encontraron 1.080 bloques de sustancias catalogadas sujetas a fiscalización ocultas entre la carga. Las pruebas de campo confirmaron que se trataba de clorhidrato de cocaína, mientras que el pesaje posterior estableció que el cargamento ilícito alcanzaba un peso aproximado de 1,08 toneladas. Como resultado del operativo fue aprehendido Marcos Alberto BR, mientras que el camión utilizado para transportar la carga contaminada quedó retenido como parte de las investigaciones que buscan determinar la procedencia de la droga y los responsables de la operación. La policía destacó que la intervención evitó que el alcaloide llegara al mercado internacional y generara ganancias para organizaciones vinculadas al narcotráfico. De acuerdo con el análisis técnico presentado por la institución, el decomiso representa una afectación económica de aproximadamente 3.318 millones de dólares para las estructuras criminales. Asimismo, se estima que con esta operación se retiraron del mercado al ilegal alrededor de 1.327 millones de dosis de sustancias de estupefacientes, mientras su distribución y comercialización en el extranjero, dice esta nota informativa. Oyentes, de esta forma llegamos a la parte final de esta entrega de las más importantes informaciones. Queremos agradecerles infinitamente vuestra amable sintonía. Dios mediante, estaremos de vuelta conjuntamente con don Isauro Mira el día

0: de mañana sábado, cuando sean las 6 en punto de la mañana, con otras y más informaciones. A ustedes, gracias y que tengan una excelente noche, un excelente fin de semana. Chao, chao.
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1: 18 horas, 28 minutos.
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14: Ecuador. Petroecuador aumenta la inversión en la producción petrolera en 2026, pero no logra revertir la caída. Ampliar la inversión en exploración petrolera es una de las tareas pendientes de Petroecuador. El gobierno, por su parte, habla de 3 acciones para impulsar la producción. Gobierno publica reglamento para que empresas y personas naturales donen viviendas de interés social. La normativa establece el procedimiento para acceder al incentivo tributario, crea un sistema de cupos y dispone controles sobre el origen de los recursos destinados a las donaciones. Suspenden el paro de buses interprovinciales que la FENACOTIC anunció para este 3 de julio en Ecuador. La mañana de este viernes 3 de julio, el servicio de buses interprovinciales funciona con normalidad en todo el Ecuador. Transportistas de la FENACOTIC piden a la ANT que se instalen mesas técnicas para la revisión del pasaje. Mundo. El gobierno de Venezuela elevó a 2.645 la cifra de muertos por el doble terremoto. La administración de Delcy Rodríguez informó además que hay 12.666 heridos y que 6.462 personas fueron rescatadas tras los temblores que sacudieron al país el 24 de junio. Keiko Fujimori se pronuncia tras ser proclamada presidenta electa. La asumimos con responsabilidad, humildad y un profundo sentido del deber. La presidenta electa señaló que el periodo de transición servirá para escuchar, dialogar y preparar el inicio del nuevo gobierno. Al menos 30 muertos por ataques rusos contra Kiev. Ucrania ataca zona ocupada en Zaporizhia. Este viernes 3 de julio, las autoridades decretaron un día de luto por los al menos 30 muertos que causó la ofensiva con misiles y drones lanzados por Moscú el día anterior, que además provocó 92 heridos, de los cuales 56 seguían hospitalizados, según informó el alcalde local, Vitaly Klitschenko. Deporte mundialista. Egipto se impuso en los penales sobre Australia y clasificó a los octavos de final del Mundial 2026. Espera por Argentina o Cabo Verde. Tras igualar 1-1, los africanos obtuvieron su lugar en la siguiente ronda de la Copa del Mundo por primera vez en la historia y aguarda por la confirmación de su rival. Es nuestra luz en el Mundial. El conmovedor homenaje de Cristiano Ronaldo y Portugal a Diogo Jota tras eliminar a Croacia en el Mundial. La delegación lusa dedicó el triunfo en la Copa del Mundo antes los balcánicos a la memoria de su ex delantero a un año de su trágica muerte.
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